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8: 20 horas, 5 minutos.
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3: 20 horas, 28 minutos.

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2: 20 horas, 55 minutos.
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1: 22 horas.
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1: 22 horas, 29 minutos.

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1: 22 horas, 54 minutos.
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1: 6 de la mañana, 5 minutos.

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1: 6 de la mañana, 30 minutos.

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2: 7:01 p.m.
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2: 7 de la mañana, 32 minutos.

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2: 7 de la mañana, 40 minutos.

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1: 7:55 a.m.
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1: 8 de la mañana, 25 minutos.
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1: 8 de la mañana, 46 minutos.
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1: 9 de la mañana, 5 minutos.
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9 de la mañana con 5 minutos. Hola, hola. Muy buenos días. ¿Cómo están? Bienvenidos a esta gran mañana de día miércoles, ya 8 de julio. Un día miércoles con un poquito de viento, un poquito de lluvia. Pero la verdad es que, siendo súper sincera, yo pensé que iba a llegar así, pero en bote poco menos a la pega. La verdad es que no es tanto lo que ha llovido, más el ruido que las nueces. Y al parecer durante la jornada tampoco vamos a tener tanta lluvia. Tenemos 9 grados hasta ahora en nuestra ciudad. Cielos absolutamente nublados, cielos oscuros. Se dieron cuenta que es que se oscureció. Estaba muy, muy oscuro en la mañana. Claro, está nublado, hay gotitas de lluvia, es un poquito de viento. Pero según mi celular, la lluvia terminaría eso de las 4 de la tarde. Lluvia no tan intensa. Y sería. Y no hay más lluvia. Aquí en nuestra comuna, quizá en nuestra región, pero para el sur, oye, luego vamos a estar revisando ahí el balance de lo que han sido estas lluvias, este temporal que ha afectado ahí a varias regiones del sur de nuestro país. Así que bueno, con mucho ánimo, con mucha energía, como siempre, dándole la bienvenida a todos quienes están ya en sintonía. Gracias por estar conectados ahí tempranito. Del 99.3, a quienes nos escuchan también a través de nuestra señal online, www.radiocreación.cl. Listos para comenzar a informarnos, a escuchar buena música, con mucha energía, para comenzar a iniciarte con mucho ánimo esta gris jornada. Sí. 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Oye, ¿saben qué? Ando con tortícoli. Hacía tiempo que no me daba tortícoli. Y de la nada, me estaba peinando en la mañana, levanto un brazo y ahí quedé. Y no puedo mirar ni para el lado derecho, ni para el lado izquierdo. Y estoy como, ¡uy! Oye, que duele. ¿Algún remedio casero para la tortícolis, chiquillo? ¿Alguien que sepa por ahí? Oye, es desagradable. Ojalá nadie me hable en la calle porque voy a estar toda tiesa mirando para ver quién me habló. Es muy desagradable y viene de la nada, ¿eh? Porque hay veces que dice la gente que, no, te dio un aire. No, esto no fue aire, si no tenía ninguna ventana abierta, nada. De la nada, el tirón y estoy toda tiesa aquí. Sí. Es muy desagradable, ¿eh? Pero bueno, ya pasará. Usted ya se puede comenzar a comunicar con nosotros. Recuerde que están en nuestras redes sociales. A través de Instagram, @radio-creación-99.3. Lo puede hacer también a través de Facebook, Radio Creación 99.3. Y por supuesto también a través de nuestro WhatsApp, el +569-95-61-9712. +569-95-61-9712.

Agüita. Ahí estaba Ráfaga sobre tu cuerpo. Vamos de inmediato a revisar lo que es el pronóstico del tiempo. Les cuento que en Chillán hoy se espera una máxima de 10 grados, cubierto durante todo el día, lluvia débil durante la mañana, ya por la tarde con un poquitito más de viento, 50 kilómetros por hora. Y ya por la noche, chubascos aislados. Para este día jueves, mínima de 9, máxima de 12, cubierto, y por la tarde y noche, lluvia débil. Y para el viernes, mínima de 10, máxima de 12, cubierto y lluvia también durante la jornada. Lluvia ahí en declinación. Más fuerte el día de hoy con un poquito de... Yo creo que más, va a ser más viento que agüita, ¿eh? No sé. En Concepción el día de hoy se espera una máxima de 13 grados, cubierto y lluvia con vientos de hasta 70 kilómetros por hora. Ya por la noche, cubierto y chubascos débiles. Para este día jueves, mínima de 9, máxima de 12, cubierto, y por la tarde-noche, chubascos aislados, lluvia débil. Lo mismo hay para el día viernes, con mínima de 10, máxima también de 12 grados. Ya el día sábado y domingo, cubierto con cielos nublados también, ¿eh? En Los Ángeles el día de hoy se espera una máxima de 12 grados, cubierto y lluvia también con ráfagas de viento de hasta 70 kilómetros por hora. Ya por la noche cubierto y chubascos aislados. Para este día jueves mínima de 9, máxima de 13, cubierto, y durante la tarde y noche lo mismo, chubascos débiles, lluvia débil. Y lo mismo que se extiende ahí para el día viernes con mínima de 10, máxima de 12 grados. Ya el viernes en la noche cielos nublados y sería esta agüita que caería en Los Ángeles. Vamos a revisar en nuestra comuna. Como les contaba, tenemos 9 grados, se espera una máxima para el día de hoy de 13. Y como les digo, me aparece a mí agüita muy muy débil hasta las 10 de la mañana, las 11 y las 12 no hay lluvia, luego desde las 1 hasta las 4, lluvia débil también, y de ahí no me aparece más agüita. Y sería... Para este jueves, mínima de 9, máxima de 12, también se esperan cielos nublados con chubascos débiles durante la jornada. Y lo mismo para el día viernes, con mínima de 8, máxima de 14. Y volvería las lluvias la próxima semana, día lunes y martes. Voy con mensajes. Por acá está nuestro amigo... ¿Cómo estás, Cristian? Escuchando, aquí escuchando online. ¿Qué me envías ahí? ¿Qué es ese puntito amarillo? ¿Cabrero? Ah, Radio Creación 99.3. Oye, qué bien, mira dónde estamos por ahí. Y no me veo yo ahí, ¿no? Muchas gracias por estar en sintonía, Cristian. Que tengas una excelente jornada. Un abracito ahí para ti. Por acá nuestro amigo Gabriel. Hola, buenos días, señorita Maripaz. Que tenga un lindo miércoles de lluvia. Igualmente para usted, Gabriel. Oye, amanecí con la garganta así como... Sí, algo extraño hay por ahí, síntomas extraños. Oye, pero mi tortícoli, de verdad, ¿alguien no tiene algún secreto para la tortícoli? Oye, que pucha, que molesta. Si me voy para mi casa, mejor. Oye, si de verdad me muevo así muy mínimo y me pega el tirón aquí, pero... Ay, señor, la vejez tú, como dicen por ahí. Ya, 9:20, nos vamos a ir a la pausa musical y comercial. A la vuelta vamos a revisar este... por acá está. Este balance que entrega el gobierno, donde informa que 60 casas dañadas y 8.000 clientes sin luz por sistema frontal en el sur del país. Oye, veía las noticias anoche en Corral. Oye, las calles son verdaderos ríos. Anoche, yo no sé cómo habrán amanecido el día de hoy, vamos a revisar la información acá. También contarles que camioneros y carabineros desde el Biobío a Magallanes se reúnen por seguridad vial y evitar atentados. Luego les recuerdo también que se inició ya el día de ayer la postulación al subsidio de arriendo, ¿eh? Los documentos que usted debe presentar para recibir hasta 200.000 pesos al mes. Yo le cuento eso en un ratito más. Y nos vamos a la música, una pausa cortita. Escuchamos a Romeo Santos, Prince Royce, y esto que dice lo quita por mí.

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6: 9 de la mañana, 31 minutos.
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1: Mesa que más aplauda, sí, mesa que más aplauda, no. 9 de la mañana con 36 minutos, estamos de vuelta para comenzar a revisar informaciones. Bueno, vamos con este balance entregado por el gobierno con respecto a este sistema frontal. En el sur de nuestro país, la mañana de este miércoles, el gobierno de José Antonio Kast, en voz del subsecretario del Interior Máximo Pavés y vía de redes sociales, realizó un balance de este sistema frontal que ingresó desde este martes al sur de nuestro país. El nuevo frente ingresó al sur del país durante la madrugada, obligando a diversas comunas a suspender clases y otras medidas. Por ejemplo, en Pucón y Villarrica, la Araucanía, se decretó la suspensión de clases, mismo caso en todos los establecimientos educacionales de la región de Los Ríos. Según el reporte emitido a las 6 de la mañana del día de hoy, existen alrededor de 60 viviendas con distintos tipos de daños, siendo la mayoría viviendas ubicadas en las regiones de la Araucanía y Los Ríos. A la vez, el mismo reporte indica que hay 8.315 clientes sin suministro eléctrico entre las regiones de El Maule y Los Lagos. Además, se confirmó que la alerta amarilla emitida para las regiones de la Araucanía, Los Ríos y Los Lagos se mantiene vigente. Hoy se despliega maquinaria de MOP en distintas comunas para iniciar los trabajos de limpieza. Se tendrá una mejor evaluación de daños, por lo que el número de viviendas podría aumentar, así detalló. El sistema frontal sigue su avance hacia el norte, ya se registran precipitaciones en Biobío y el jueves se espera que llegue hasta la región metropolitana. Así cierra la publicación el ministro del Interior. Con respecto a lo ocurrido en Corral, la verdad que Corral siento yo por lo que he escuchado y visto en televisión que es como la localidad más afectada por este sistema frontal. Ráfagas de viento de hasta 85 kilómetros por hora podían sentirse durante la mañana de este miércoles en la zona costera de la región de Los Ríos, lo que sumado a los más de 170 milímetros de agua caída aumenta el riesgo de deslizamientos de tierra sobre viviendas. Múltiples deslizamientos de tierra han ocurrido en la región debido a las intensas precipitaciones que se han concentrado en tan solo 24 horas, siendo más afectadas las comunas de Valdivia y Corral. En esta última comuna se contabilizan al menos 10 viviendas dañadas a consecuencia de las remociones en masa que desplazaron cerro abajo, árboles, tierra y rocas. El alcalde de Corral, Claudio González, teme que hoy el número de casas afectadas pueda aumentar. Tenemos una cantidad de alrededor de entre 10 a 11 y en aumento posiblemente de viviendas afectadas en diferente nivel producto de la remoción en masa. El comandante regional de bomberos, Harry Álvarez, confirmó que hay varias viviendas con abundante agua en su interior, otras afectadas por deslizamiento de tierra y algunas con peligro de derrumbe. Al momento tenemos aproximadamente 20 o 25 personas evacuadas en la zona por deslizamiento e inundaciones en el sector de La Aguada, en el sector del Cerro Milagro y Cerro Cordillera, se sostuvo. El director de SENAPRED de Los Ríos, la región de Los Ríos, Daniel Eprecht, confirmó que la comuna más afectada es Corral y por lo mismo 9 compañías de bomberos provenientes de Valdivia, Lanco y Paillaco se trasladaron hasta la comuna Puerto para apoyar a la ciudadanía. En la costa de Valdivia también se informó la remoción en masa en 4 sectores. Uno de estos deslizamientos dejó una vivienda

inhabitable, tal como lo confirmó Hugo Jaramillo, hijo de la dueña de la casa. Según la Municipalidad de Valdivia, en tan solo 24 horas han caído más de 170 milímetros de lluvia, dejando sectores urbanos con calles inundadas, además de viviendas, locales comerciales, un hogar de ancianos y un hogar de menores anegados. Desde la Seremi de Educación informaron la suspensión de clases en toda la región solo para este miércoles y en base a los próximos balances se evaluará esta u otras medidas. Hoy la lluvia seguirá presente en la región de Los Ríos y además se pronostica que se sienta un fuerte viento durante el día, por lo que la zona se mantiene con alerta amarilla. Sin embargo, ya hay autoridades pidiendo que se declare como zona de catástrofe a la comuna de Corral para agilizar la llegada de recursos. ¿Ven? Si Corral, yo desde ayer temprano que veo imágenes impactantes, calles que son verdaderos ríos en la comuna de Corral. Corral y Valdivia, camino cortado y riesgo en viviendas por sistema frontal en la región de Los Ríos. Yo de verdad que pensé que en nuestra comuna hoy día íbamos a amanecer así, pero de verdad, que me iba a tener que venir en bote, así de bote a bote. El agua en las calles, mucha lluvia, mucho viento, pero no, la verdad es que ha estado bastante calmo este sistema frontal hasta el momento en nuestra comuna. Pero como les digo, según lo que tengo por acá, durante la tarde incluso ya no debería llover. Así que vamos a ver qué pasa. Oye, me están dando acá unos consejos para la tortícolis. ¿Cómo estás, Patito? Buen día. Para la tortícolis debes aplicarte calor, o sea, calienta bien tu pañoleta y te la pones en el cuello. Y después con tiempo al consultorio que te pinchen. Nah. Un antiinflamatorio, ¿será cómo me voy a ir a pinchar? Voy a estar toda la tarde allá. No. Acuérdense que esto es por emergencia y esto de mi tortícolis no es una emergencia, no es algo que necesite urgentemente que me pinchen. Entonces, o sea, con tiempo, como dices tú. Pero sí, con un guaterito a la hora que llegue a almorzar a mi casa, me voy a poner un guaterito caliente ahí. Y un antiinflamatorio, yo creo que ahí estamos, tiquitac. Por mientras, me seguiré quejando. Me molesta mucho. Muchas gracias, Patito, ahí por el consejo, ¿eh? Por el datito. Y nos vamos a la música de inmediato, 9 de la mañana ya con 42 minutos.

Noche de Brujas, entrégame. 10 minutos nos separan ya de las 10 de la mañana antes de irnos a la pausa. Y yo en la mañana me metí a redes sociales y me encontré con un video, pero la verdad es que no entendí mucho. Claro, ahora me encuentro con el mismo video en la página de Bio Bio Chile. Me van a matar. Subcomisario PDI separa PETA en Las Condes para acusar corrupción e irregularidades. Un subcomisario activo de la Brigada de Robos de Investigación Criminal de la Policía de Investigaciones PDI protagonizó durante la noche de este martes un extenso procedimiento policial. Esto tras parapetarse en un edificio de oficinas en Las Condes. El funcionario fue identificado como Rodrigo Silva, quien cuenta con aproximadamente 11 años de servicio en la PDI y que además tendría una buena hoja de vida. Él se encerró en un edificio ubicado en Las Tranqueras con Pedro Gamboa. Silva se mantuvo por al menos 3 horas al interior de una oficina. Durante ese tiempo rompió parte de uno de los ventanales y desde la abertura comenzó a gritar hacia una plaza aledaña pidiendo que llamaran a carabineros y diciendo que temía por su vida. Me van a matar, por favor, ayúdenme, llamen a carabineros, boté todas mis municiones, mis cargadores, mi arma está desarmada, si me matan van a plantar una pistola, créanme, soy inocente, ayúdenme por favor. Así gritó el subcomisario, también afirmó que no quería que se simulara un enfrentamiento policial. Desde la oficina, Silva aseguró que buscaba denunciar ante el Ministerio Público presuntos hechos de corrupción e irregularidades al interior de la PDI y otras instituciones. Por ejemplo, mencionó presuntos vínculos con organizaciones criminales, manipulación de procedimientos, apropiación de especies incautadas, instalación de armas para incriminar a personas y protección de funcionarios de alto rango. También afirmó que habría sido obligado a participar en delitos porque inicialmente creyó que estaba actuando correctamente. Sin embargo, hasta ahora no existe corroboración pública sobre el contenido de sus acusaciones. Según el relato entregado por su esposa durante las horas previas, el subcomisario habría recibido notificaciones relacionadas con uno o más sumarios administrativos. Ella señaló que su esposo se sentía perseguido y que le había manifestado su intención de acudir a la fiscalía para denunciar hechos de los que tenía conocimiento. Además, dijo que Silva no mantenía antecedentes psiquiátricos conocidos y que permanecía completamente activo en la institución. También sostuvo que contaba con una trayectoria destacada, que habría recibido reconocimientos profesionales y que recientemente habría sido enviado al extranjero en el contexto de su trabajo. Desde la PDI no hubo un pronunciamiento oficial respecto a lo ocurrido. Ahí está, y ahí está el video también, que fue con el que me encontré tempranito. Me van a matar, subcomisario PDI se parapeta en Las Condes para acusar corrupción e irregularidades. El mago de la melodía. Anda a saber tú, oye. Bueno, yo creo que más adelante podremos conocer más detalles de esta información, ¿eh? Nos corresponde pausa comercial. Vamos a escuchar a María José Quintanilla. La canción ahí de su último disco, esto dice Mi Amante. Y lo escucha acá en la 99.3.

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3: En la 99.3 te indicamos la hora.
4: 10 de la mañana.
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1: Dai, dai, ahí estaba Shakira con la canción de este mundial. ¿Cuándo termina el mundial? Oye, por favor, díganme cuándo termina. ¿Saben qué? Yo no soy futbolera, ustedes saben. A mí el mundial ya me tiene hasta más arriba, viendo todos los días fútbol en mi casa, pero bueno. Pero sí debo reconocer que esto es como contagioso. Al menos los dos últimos partidos de Argentina han estado infartantes, oye. Sí, yo me contagio ahí de los gritos en mi casa, pero acaba que esta cosa que se perdió el penal, que no sé qué. Y como yo no entiendo mucho de fútbol, lo que sí me he dado cuenta de que Argentina, si no es por Messi, Argentina ya no está en el mundial. No sé si estoy equivocado o no, pero Messi, tengo entendido que es uno de los que ha metido más goles, ¿o no? ¿Sí? ¿Goleador ahí con Mbappé? Ah, ven, estoy enchufada y la cosa, así no me queda de otra. Por lo que escucho yo, ¿cierto? Uno de los que ha metido más goles. Y obviamente pienso yo que si no es por Messi, ya Argentina ya habría sido ya Chaolín Bombi. Oye, a propósito de Shakira, les voy a contar que Shakira donará $500,000 a niños afectados en Venezuela tras los terremotos. En medio del mundial, Shakira anunció una importante ayuda para los niños afectados por los devastadores sismos que golpearon a Venezuela el pasado 24 de junio. Donará $500,000 a través del Fondo para la Educación FIFA Global Citizen. La artista explicó que los recursos destinados a distintas organizaciones servirán para ayudar a que los niños regresen a clases, respaldar a los docentes, restablecer el acceso a la educación en las zonas afectadas, así consigna Billboard. Este aporte se suma a su compromiso con el fondo, al que también donará el 100% de las ganancias de Dai Dai, el himno oficial del campeonato internacional, que es el que escuchamos hace un ratito. Hoy en día millones de niños están creciendo sin acceso a la educación ni a las oportunidades que merecen, así expresó la colombiana. Bien ahí Shakira. Sí, pues si por algo está facturando ella, pues no es que ella ya no llora, ella factura. Voy con mensajitos por acá a través de nuestro WhatsApp. Saludos para Eric. Hola Maripaz, saludotos. Saluditos. Un gran abrazo a la gente de Corral que lo están pasando mal con este sistema frontal y también a los de Valdivianos. Tenemos familiares por allá. Te cuento que mi chanchita es valdiviana. Así que enviamos un gran saludo a mis cuñadas que viven por allá. Que sea un lindo día. Amo mucho a mi valdiviana. ¿Es una chanchita valdiviana entonces? Una chanchita valdiviana. Saludos chiquillos, y sí, obviamente ahí enviamos todo nuestra fuerza, nuestra energía positiva y a todos que nos lo están pasando mal y por estos temporales. Así que saludos también para ustedes, lindo día. A pesar de este día oscuro que tenemos, está garugando, es una lluvia muy muy débil que tenemos hasta ahora, así que bien por ese lado, ¿eh? Chanchita valdiviana. Oye, yo años que no voy a Valdivia. Yo creo que hace como 30 años que no voy a Valdivia. Más de 30 años, imagínate. Harto rato ya. En fin, ya volveré por esos lados. Muy lindo Valdivia también. Vamos con más informaciones. Bueno, como les había adelantado, les cuento que el día de ayer camioneros de 6 regiones del sur del país se reunieron con carabineros en la región de la Araucanía para trabajar en conjunto con el objetivo de reducir la accidentabilidad, evitar robos y atentados. Dirigentes desde el Biobío hasta Magallanes sostuvieron una jornada de trabajo en la prefectura y jefatura de zona de carabineros en la ciudad de Temuco, un encuentro al que asistieron generales de las regiones del sur del país. El presidente del gremio Camionero Centro Sur, Freddy Martínez, señaló que se analizaron datos estadísticos y cada representante de asociación expuso los principales problemas de su región. Ello dijo para trabajar en conjunto en evitar los accidentes en ruta con un alto flujo de carga nacional e internacional. Uno de los temas centrales fue cómo desarrollar estrategias para prevenir atentados en la macrozona sur. Otro de los temas abordados en este encuentro fue el robo de camiones con carga de salmones, principalmente los trayectos entre la región de Los Lagos, los puertos de la región del Biobío y el aeropuerto internacional en Santiago. Los camioneros señalaron que estas reuniones con los mandos policiales de carabineros continuarán para mejorar la seguridad en las rutas del sur de Chile. Ahí está, camioneros y carabineros desde el Biobío hasta Magallanes, entonces se reunieron con seguridad por seguridad vial y evitar atentados. Esperemos ahí que dé buenos frutos, ¿eh? Y 10 de la mañana ya con 9 minutos. Tengo una solicitud musical por acá. Me pidieron cualquier tema de Amar Azul. Yo tomo vino y se pasa. No, ese no. Saludos ahí para nuestro amigo Marco, que está en sintonía como siempre. Aquí está, Amar Azul.

Ahí estaba Marc Anthony, Nati Peluso, como en el idilio. 10 de la mañana con 18 minutos. Voy con mensajes. Por acá Eric me dice, ya sé, Kiko. Yo también quiero una canción de Heredero, Coqueta, para la chanchita valdiviana. Qué buena canción. Suave que no resisto tanto cariño. No me apapaches tanto, corazoncito. Ya pues, yo con mucho gusto les regalo esa canción, chiquillos. Para la chanchita valdiviana. Valdiviana, me suena valdiviano cuando ahí sobra carnecita de asadito. Uno el otro día hace un valdiviano, ¿cierto? Se me vino eso a la mente. Por acá, nuestra amiga Carmen Gloria. ¿Cómo está, Carmencita? Buen día, Maripaz. Referente a la pregunta, ¿cuándo termina el Mundial? Es el 19 de julio. Oh, quedan 9 días, maravilloso. Tengo entendido que hoy no hay partido, ¿cierto? Hoy será un día tranquilo en casa. ¿Puedo solicitar un tema de Chayanne, Fiesta en América? Pero por supuesto. Es una canción antigua, pero con harto ritmo. Y podemos mezclar ahí esa buena música, ¿cierto? Que tenga un bello día, Carmencita. Gracias por estar ahí en sintonía de esta gran mañana. Vamos a buscarla. A la vuelta de la pausa vamos con eso, ¿ya? Y por acá está nuestra amiga Evelyn desde Santiago, como siempre. Hola, saludos a mi madre Isolde y a ti, Maripaz. La mejor radio, buena música. Muchas gracias, Evelyn. Que tengas un bello día. Un abracito ahí para ti. Y de seguro ahí la mami Isolde está en sintonía también. Ya nos vamos a ir a la música, pausa comercial. Vuelvo con los dos temas solicitados. Y también vuelvo con que avanza en el Congreso el bono de 30.000 pesos por hijo. Ahí les voy a contar. Oye, ¿hace cuánto que se? ¿Cuánto fue la cuenta pública? Ya perdí la cuenta de la cuenta pública. Y todavía esto no sale ahí con que los 30.000 pesos por hijo. Ya, esto lenta la cosa, voy. Sí, pues. Prioridad. Y también vamos con la información esto de subsidio de arriendo, que es un muy pero muy buen datito que les entrego. Ya lo habíamos mencionado días atrás, pero vamos con este detalle a la vuelta, porque esto comenzó el día de ayer, 7 de julio, y es hasta el 7 de agosto. Así que yo les cuento más detalle sobre este subsidio de arriendo. Como en el idilio. Vamos con Adrián, y esto que dice, pídeme.

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5: 10 de la mañana, 29 minutos.

Ahí estaba Shayam. Fiesta en América. Ya se viene coqueta, ya se viene coqueta. Antes de eso, vamos con la información. ¿Qué pasa con estos 30 mil pesos por hijo? Un importante paso dio ya el bono de 30 mil pesos por hijo que anunció el gobierno de José Antonio Kast luego de que la propuesta fuera aprobada en general por la Comisión de Desarrollo Social. Denominado entrega un bono extraordinario de apoyo a la niñez, el beneficio fue aprobado de manera unánime este lunes por el Congreso. La iniciativa fue impulsada por el presidente Kast, quien la anunció en su primera cuenta pública y busca responder al impacto que ha tenido el incremento del precio internacional del petróleo en el costo de la vida. En ese contexto, la ministra de Desarrollo Social y Familia, María Jesús Wolf, explicó que el aporte busca ayudar a las familias que cuentan con menores. Los hogares con niños, niñas y adolescentes enfrentan una vulnerabilidad económica mayor que la del resto de la población. Según cifras que tenemos de CASEN, la pobreza en los niños alcanza un 24,9% frente a un 15,1% en la población adulta. Es por esto que, como gobierno, necesitamos llegar de manera urgente con este beneficio de 30 mil pesos por cada niño o niña de hasta 13 años de edad, cumplidos hasta el 1 de junio del 2026. Así planteó la secretaria de Estado. Como explicó la ministra, las familias deberán contar con un niño o niña de hasta 13 años de edad, límite cumplido hasta el 1 de junio. Asimismo, la iniciativa plantea que las familias deberán contar con los siguientes requisitos: pertenecer al registro social de hogares, estar dentro del 80%

Estado y no cuenten con cuenta RUT, podrán recibir el beneficio de manera presencial, teniendo además 9 meses para cobrar el bono y 15 meses para reclamar el beneficio en caso de no haberlo recibido. Ahí está. Entonces, ¿cuáles son los requisitos? Pertenecer al 80% más vulnerable del registro social de hogares y tener niños, niñas o adolescentes de hasta 13 años en la familia. Si usted tiene 2 hijos menores de 13 años, va a recibir 60 mil pesos. Si usted tiene 3, 90 y así. Si usted tiene 1, 30 mil. Y esto no es necesario postular, llegará automáticamente ahí a su cuenta RUT de Banco Estado. Y si no tiene cuenta RUT, lo puede cobrar presencialmente en cualquier oficina y de cualquier sucursal, ¿cierto?, del mismo banco. Al menos ya fue aprobado, esto avanza en el Congreso, así es que pronto ahí las familias tendrán la noticia entonces de que pueden ya hacer uso de estos 30 mil pesos, o 60 o 90, etc. O a lo mejor más, depende ahí de la cantidad de hijos que tengan menores de 13 años. Ahí está, 10:36. Y a carameladitos. Ah, qué buena.

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Ahí estaba Cazú, yo soy así, que sí nací. 10 de la mañana con 43. Oye, saludos para Patti. Yo recibo el bono, me dice. ¿Cuántos hijos tienes de 13 años hacia abajo, Patti? Esto debe haber sido mensual, ¿eh? ¿Cierto? Y debe haber sido para todos los que tenemos hijos. ¿Sí? Mayores de 13 también necesitan platita, ¿vos? Vestirse, comer, digo yo. Los que tenemos hijos en la universidad, pues también hay que gastar. Esto debe haber sido universal, encuentro yo, no sé. ¿Qué opinan ustedes? Saludos, Patti, y bendiciones también ahí para ti. ¿Sí? ¿Para todo o para nadie? Sí, al tiro. Ya, voy con este datito de lo que es el subsidio de arriendo, chiquillos. Contarles que el día de ayer, martes 7 de julio, comenzaron las postulaciones al subsidio de arriendo, un beneficio del Ministerio de Vivienda y Urbanismo, que entrega un aporte económico a familias que necesitan apoyo para pagar el arriendo de una vivienda. El beneficio se entrega de manera mensual y está dirigido a familias que buscan una solución habitacional, permitiéndoles utilizar el beneficio durante un periodo máximo de 8 años desde su adjudicación. Para acceder, el valor del arriendo de la vivienda no podrá superar las 11 UF, alrededor de 449.050 pesos. Sin embargo, los montos varían según la localización geográfica de la comuna en que se encuentra el inmueble. Para viviendas ubicadas en las regiones de Arica y Parinacota, Tarapacá, Antofagasta, Atacama, Metropolitana, Aysén y Magallanes, el monto máximo del subsidio mensual es de 4,9 UF, aproximadamente 200.000 pesos. Y el valor del arriendo no puede superar las 13 UF, es decir, 530.700 pesos aprox. De esta forma, las familias deben pagar mensualmente una parte del valor del arriendo, siendo la otra parte pagada por el Estado a través del subsidio. La convocatoria de este año proyecta beneficiar a más de 8.450 familias. ¿Cuáles son los requisitos? Se los doy de inmediato. Contar con cédula de identidad vigente. Las personas extranjeras deben presentar cédula de identidad para extranjeros también vigente. Postular al menos con cónyuge, conviviente civil, conviviente o hija o hijo. Las personas de 60 años o más al momento de postular no necesitan contar con un núcleo familiar. Pueden postular solas, mayores de 60. Si usted es menor de 60 y quiere postular, debe tener postular al menos con su cónyuge. Usted tiene que vivir con su cónyuge, con un conviviente o con hijos. ¿Ya? Estar inscrito en el registro social de hogares y no superar el tramo del 70% de la calificación, es decir, hasta el 70%. Se permitirá una postulación por registro social de hogares en cada llamado. Acreditar un ahorro mínimo de 4 UF, es decir, alrededor de 163.300 pesos aproximadamente, en una cuenta de ahorro para la vivienda, el que debe estar depositado máximo el día anterior al de la postulación. Contar con un ingreso familiar mensual entre 7 UF y 25 UF, es decir, entre 285.000 y 1.020.000 pesos. Para cada integrante del grupo familiar que exceda de 3, el ingreso máximo mensual familiar aumentará en 8 UF, es decir, 326.600 pesos aproximadamente. ¿Cómo postular? Usted lo puede hacer en línea o presencial. En línea a través del sitio web minbu.cl, que requiere clave única, y presencial en oficinas del Servio a lo largo del país. Este subsidio permite arrendar una vivienda en cualquier región o comuna del país. Permite postular posteriormente a subsidios para la compra de una vivienda, como el Fondo Solidario de Elección de Vivienda, DS49, o el subsidio para sectores medios, DS1. Es una buena opción, chiquillos. Así que, a postular. No hay peor trámite que el que no se hace, dicen por allá. Si les resulta bien, y si no, bien también. Pues. Lo pueden hacer ahí el próximo año. Yo encuentro que son bastante los requisitos. Nada complicado. Yo creo que muchas personas de las que necesitan este subsidio pueden postular sin ningún problema. Así que ahí está el datito. No entendí, Patti. Por eso dije yo, ¿por qué me dice yo recibo el bono Tocay? Claro, porque bono Tocay. Mis hijas son grandes ya. Yo dije, no, autocorrector, dije yo que se equivocó Patti al escribir, pero no, ella recibe el bono Tocay. Vos no tocáis ni uno. Bien, bien, bien, bien.
María Paz presidenta, me dicen por acá. Oye, sí, vos, si el bono es para todo, no es para nadie. Todos estamos ahí al 3 y al 4, dijo. Pero bueno, en fin, nada que hacer. 10 minutos nos separan ya de las 11 de la mañana. Escuchamos de inmediato a Eros Ramazzotti. Un segundo de paz.

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4: 11 de la mañana.
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La venenosa. Ahí estaba Nebulosa junto a Mónica Naranjo. 11 de la mañana ya con 4 minutos. Y nada, que llueve, pues chispitas nomás. No les dije, oye, esto es más el ruido que las nueces. Por una parte bien sea, porque yo ya me veía, ¿cierto?, con un temporal y mucha gente que le tiene miedo a estas lluvias, sobre todo al viento también. Recordando ahí las inundaciones que tuvimos año antepasado, si no me equivoco. Así que bueno, vamos a continuar con informaciones en esta gran mañana. Tenemos un nuevo balance por el sistema frontal. Pasadas las 10 de la mañana, en dependencia de Senapred, el gobierno realizó un nuevo balance del sistema frontal que afecta al sur de nuestro país. Según el subsecretario Máximo Pavés, se trata de un frente de precipitaciones especialmente intenso, aunque el fuerte de las lluvias dice que ya pasó. A la vez detalló que no existen personas lesionadas, no existen viviendas con una mayor afectación, la infraestructura pública opera sin problemas y la red asistencial se mantiene atendiendo con normalidad en las zonas afectadas. Pese a ello, detalló que existen 56 viviendas con daño menor, siendo 42 de ellas pertenecientes a la región de Los Ríos y 14 en la Araucanía. En esta última región, además, existen 3 personas albergadas y 2 damnificadas. Por su parte, la directora nacional de Senapred, Alicia Cebrián, comentó que las regiones de la Araucanía, Los Ríos, Los Lagos, las precipitaciones han alcanzado los 180 milímetros caídos, aunque en ciertos sectores incluso se ha superado dicha cifra. Producto de lo anterior, se han presentado principales anegamientos, deslizamientos de tierra y remoción en masa. La Araucanía, uy, se me está enredando la lengua, ¿qué onda? Dice por acá que en la Araucanía han existido cortes de ruta por desbordes de estero y algunos deslizamientos, principalmente en las zonas de Lumaco y Teodoro Schmidt, al igual que en Tolten. En la región de Los Ríos, por su parte, la principal afectación, cierto, ya sabemos que es la comuna de Corral. Valdivia y Mariquina también han presentado ciertos cortes de ruta. Los puertos de Corral, Chagüín también, sí, Valdivia y Mehuín se mantienen cerrados para embarcaciones menores y toda la región mantiene las clases suspendidas. En la región de Los Lagos, por su parte, existen deslizamientos entre Puerto Varas y Ensenada, por lo que el tránsito está suspendido para cualquier persona que no sea residente. En San Juan de la Costa se desbordó un estero que atravesó la calzada, se mantienen cerrados, además, el Paso Internacional Cardenal Zamoré y el Parque Vicente Pérez Rosales. Y para finalizar, las autoridades puntualizaron que, si bien se mantienen trabajando en el despeje, el sistema frontal continúa afectando al sur del país, por lo que podría haber nuevos sectores o viviendas afectadas. El frío que se le enreda la lengua, me dice por acá. Y sol de no tengo frío, y encuentro que hoy día no hace frío. No nos podemos seguir quejando el frío, pues chiquillos, y ya pasó. Escuchándola debajo de la lluvia, me dice que se anda mojando. Apuesto que le anda dando comida ahí a sus pavos, a sus gallinas, todo eso. Mojándose anda por ahí. Hoy, cambiando de tema, les voy a contar que Delcy Rodríguez anuncia que pidió ayuda a Chile para que envíe expertos por doble terremoto. Así es, la presidenta encargada de Venezuela entonces se anunció que pidió ayuda a países sísmicos como Chile tras el doble terremoto que se registró entonces el pasado 24 de junio en la nación caribeña y que causó varias muertes, desaparecidos y destrozos. El último balance de las autoridades confirmaron que se han registrado 3.535 fallecidos y 16.740 heridos tras los movimientos telúricos. Recientemente las Naciones Unidas estimaron que el número de desaparecidos podría ascender a 50.000 personas. No, número de desaparecidos, muchísimos, ¿ah? Bueno, en esta línea la presidenta encargada indicó que se contactó con distintos gobiernos de países sísmicos, entre los que incluye Chile, con el fin de analizar los ajustes que requieran las estructuras. Lo anterior considerando que el parte oficial indicó que hay 17.854 personas sin viviendas. Estamos pidiendo ayuda de primera a países que también son países sísmicos, como Japón, Perú y Chile. Ya hemos contactado a los gobiernos para tener aquí a especialistas que nos permitan ver qué estructuras requieren ajustes sin que esté comprometida la estructura. Comenzó indicando así Delcy Rodríguez en una transmisión del canal estatal venezolana de televisión.
En la instancia prometió atender todos los apartamentos, edificios impactados y afectados, producto del doble movimiento telúrico que se registró hace algunas semanas. Venezuela, hay que decir, es un país sísmico y lo seguirá siendo. Nosotros tenemos que atender todos nuestros procesos constructivos con una habilitación técnica para no poner en riesgo el futuro a la familia. Cabe consignar que no se trataría de la única ayuda de nuestro país a Venezuela. Luego de la tragedia, el propio presidente Kast anunció colaboración a las personas que han sufrido este terremoto. Con el correr de los días, varios voluntarios de bomberos llegaron, ¿cierto?, hasta el territorio de la catástrofe, donde incluso lograron rescatar a una persona 8 días después de que se registrara el doble terremoto. Información, por supuesto, que también entregamos, ¿cierto? Bueno, ahí está. Se anuncia entonces que desde Venezuela se pide ayuda a Chile para que envíe expertos tras este doble terremoto. Hoy ahora han salido una cantidad de expertos en terremoto, entre comillas, en redes sociales. Yo veo a cada rato que se viene un terremoto fuerte y que después del terremoto de Venezuela, claro, como está temblando más seguido, pero eso es bueno, yo encuentro. Yo una vez escuché que eso era bueno, porque si bien somos un país sísmico, es bueno que vaya temblando. Bueno, oye, hay temblores todos los días, cosa que uno no lo siente, son algunos, la mayoría imperceptibles, pero sobre 3 grados uno lo siente de repente, ¿cierto? Pero es bueno que la tierra vaya liberando energía de a poco. Lo escuché hace un tiempo atrás y lo encontré bastante sentido. No así cuando no tiembla, dicen que como que viene el pencazo más fuerte, como dicen por allá. Pero si está temblando de a poquito y no fuerte, yo encuentro que está bien que ocurra eso, ¿cierto? Pero ahora en redes sociales usted ve a cada rato a alguien que está diciendo, y expertos que uno jamás había visto en la vida, unas videntes por ahí que están con que va a temblar, que el terremoto va a ser no sé dónde. Oye, los terremotos no se pueden predecir. Lo he dicho un montón de veces, eso es alarmar a la gente. Pero bueno, usted no crea todo lo que ve en redes sociales. No todo lo que brilla es oro, dicen por ahí. Nos vamos a la música. 11 de la mañana ya con 12 minutos.

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Mon Laferte, 11 de la mañana con 19 minutos. Antes de irnos a la pausa, vamos con información. Contarles que el alcalde de Yumbel informa cese de funciones del director de seguridad pública tras su formalización. Así es, el alcalde de Yumbel, José Sáez, informó que dispuso el cese inmediato de funciones del director de seguridad de inspección municipal, luego de que el funcionario fuera formalizado en una investigación penal y quedara sujeto a medidas cautelares decretadas por el juzgado de garantía de Los Ángeles. A través de una declaración pública, el jefe comunal indicó que la decisión fue adoptada el pasado lunes, haciendo uso de las atribuciones que la legislación entrega al alcalde respecto de los cargos de exclusiva confianza. El alcalde enfatizó que la medida corresponde a una decisión administrativa y que no constituye una sanción ni implica un pronunciamiento sobre la responsabilidad penal del funcionario, materia que, indicó, corresponde resolver exclusivamente a los tribunales de justicia. Asimismo, señaló que el municipio continuará colaborando con las autoridades durante el desarrollo de la investigación y aseguró que la Dirección de Seguridad Pública seguirá funcionando con normalidad para mantener los servicios destinados a la comunidad. José Sáez agregó que, por respeto al proceso judicial en curso, el municipio no emitirá opiniones sobre los antecedentes que forman parte de la investigación y que toda la información institucional relacionada con el caso será comunicada oportunamente a través de los canales oficiales de la Municipalidad de Yumbel. Finalmente, reafirmó el compromiso de la Administración Comunal con la probidad, la transparencia y el servicio público, señalando que dichos principios seguirán orientando las decisiones del municipio. Ahí está. En una declaración pública, entonces, el alcalde de Yumbel señala que dispuso el término inmediato de las funciones del ahora ex director de Seguridad Pública e Inspección Municipal. ¿Está lloviendo? No. Ya. Oye, a la vuelta les voy a contar que yo lo encuentro. Mira, no he leído el detalle porque la verdad es que es bastante extensa la nota. Pero por lo que yo leo acá, el titular lo encuentro maravilloso. Dice por acá que doctor chileno crea una plataforma para obtener gratis órdenes de exámenes médicos. Si usted lo escucha así como yo lo leo, y porque vamos a revisar el detalle a la vuelta, yo lo encuentro buenísimo. Porque cuántas veces uno tiene que hacerse exámenes y ¿qué pasa? Si usted lo hace de manera particular, tiene que pagar, ya sea particular o un bono, ¿cierto?, de FONASA o ISAPRE, qué sé yo, para ver un médico que le dé la orden, se haga usted el examen y después tiene que volver donde el médico, donde muchas veces tiene que volver a pagar. Entonces, si usted necesita hacerse un examen, yo mejor me voy a hacer el examen y de una voy, ¿cierto?, una sola vez al médico para que me vea los exámenes y vea si están bien, si están mal, qué sé yo. Pero no, uno tiene que ir a un médico y al final eso como que te tranca muchas veces, pero dices, pucha, pero si hay que ir a ver médico primero, para que te dé la orden, qué sé yo, después volver a ir, si te demoras muchos días te vuelven a cobrar, etcétera. Así que vamos a ver de qué se trata esta información, esta plataforma para obtener gratis órdenes de exámenes médicos. Eso lo vemos a la vuelta de la pausa. Oye, vamos con una canción de Yuri, de su último disco, no es antigua, donde también, al igual que Laura Pausini, ¿cierto?, siempre lo menciono, tiene varios covers musicales, incluso canciones, por ejemplo, de Miriam Hernández, El Hombre Que Yo Amo, es la voz de Yuri. Pero esta vez vamos a escuchar una canción. Es un cover del tema musical de Amanda Miguel. ¿Se acuerdan de esa canción que decía: tal vez yo deba resignarme y no llamarte más, tal vez yo deba respetar? Esa canción es la voz de Yuri. Buena canción.

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6: 11 de la mañana, 28 minutos.
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1: Ahí estaba Camela, nunca te he olvidado. 11 de la mañana ya con 34 minutos. Me quedé pegada con la canción de Yuri. Ya, vamos con esta información. Dice por acá, doctor chileno crea plataforma para obtener gratis órdenes de exámenes médicos. Un médico chileno creó esta plataforma web para que los usuarios puedan obtener gratis órdenes médicas, fundamentalmente orientadas a exámenes preventivos de salud. Se trata de miordengratis.cl, espacio que permite obtener las órdenes para exámenes como orina completa, glicemia, hemograma, perfil lipídico, creatinina, vitamina D, virus del papiloma humano, electrocardiograma, entre otros. El profesional detrás de la iniciativa es el oftalmólogo Rubén Torres, médico cirujano de la Pontificia Universidad Católica, oriundo de Santiago y radicado en Temuco. Cumplí 40 años hace poco y empecé a revisar de qué cosa de salud me tengo que preocupar, y buscando eso me encontré con páginas que vendían las órdenes y que tenían un discurso de que querían acercar la salud a las personas, pero también había otras consideraciones, como que esto no se puede hacer porque no es parte del acto médico. Y se me ocurrió crear algo intermedio que oriente a las personas sobre qué exámenes vale la pena hacer y cuáles no. El facultativo es docente de la Universidad de la Frontera y trabaja con varios proyectos. Aunque este fue un proyecto personal, en su tiempo libre, apoyando con inteligencia artificial, mi señora es abogada.

riesgo de tomar exámenes que son innecesarios, pero por eso la página tiene exámenes seleccionados con fin exclusivamente preventivo y pensados en perfiles específicos. Así como las personas no tienen que ir al médico cada vez que requieran un paracetamol, creo que tampoco debieran pasar antes por la consulta cada vez que requieran algo de carácter preventivo, es lo que yo les decía. O sea, estamos obligados a ir a un médico y que nos dé una orden para hacer los exámenes y luego hay que volver donde ese médico, donde quizás la mayoría les va a cobrar nuevamente. El doctor considera que el tiempo es escaso. Muchas veces la falta de acceso es porque no tiene la oportunidad de ir al médico, pedir la consulta, tomarse los exámenes y volver al mismo médico para mostrarlo. Esto reduce esos tiempos y permite más acceso. ¿Cómo pedir una orden gratis para exámenes médicos? Se debe seleccionar el perfil por género y/o edad o elegir una selección personalizada. Luego, presionar, seleccionar orden, se llenan los campos de nombre, RUT y fecha de nacimiento y continuar. Revisar y aceptar los términos para finalmente confirmar la solicitud. Torres tiene estudio de especialidad en Barcelona. Allí tienen un sistema de salud universal y gratuito y las barreras de acceso a la salud no son las mismas que tenemos en Chile. España, por ejemplo, tiene un sistema basado en salud primaria y prevención donde el acceso a lo preventivo está asegurado para todas las personas. Tenemos una realidad distinta donde el acceso que debiese ser más fácil no es así. La experiencia en el extranjero le permite reflexionar. Tenemos una visión un poco paternalista de la salud y lo que tenemos que dar son las herramientas a la población para que ellos se hagan cargo de su salud y que no seamos nosotros los que resolvamos todos los problemas. Una población educada y preocupada por su salud es mucho mejor que estar nosotros encima. Los médicos en general somos insuficientes. En Santiago es fácil sacar horas, pero en regiones la realidad es distinta. El Colegio Médico en agosto del 2024 se pronunció sobre la existencia de sitios para la venta de órdenes para exámenes, señalando que se puede considerar que acerca del acceso a la salud a las personas disminuye las demoras y los costos asociados a tener que ir a la consulta médica y luego volver con el resultado de los exámenes que con toda probabilidad el profesional médico le pedirá. Así hay ganancia en tiempo e incluso ahorro si con esto se evita pagar nuevamente una consulta médica. Las órdenes para realizarse exámenes clínicos no difieren de la prescripción de medicamentos o de la entrega de una licencia médica. Todos estos son elementos necesarios para restablecer la salud del paciente. La regla general es que estas órdenes de exámenes se soliciten en función de lo que el clínico evalúa en la consulta, a partir de la amnesis y el examen físico, los exámenes previos, antecedentes familiares, factores de riesgo, entre otros aspectos. La excepción a esta norma serían aquellos casos en los cuales es conveniente que el paciente pueda adelantar, entre comillas, la solicitud de eventuales exámenes, llevando sus resultados a la siguiente consulta. Reconocen que para aquellos exámenes habituales en control periódico puede ser conveniente que existan mecanismos que faciliten que el profesional le entregue la orden previamente, de tal modo que la persona pueda presentarse a la consulta con sus exámenes ya listos o que al momento de mostrarle los resultados no le cobre esta segunda consulta si es parte del mismo problema por el cual ha consultado. Todo esto ante el dilema ético de si es prudente o no cobrar por una segunda consulta médica para la revisión de exámenes solicitados en la primera. La decisión de considerar una segunda o posterior consulta por parte de un solo acto médico es de exclusiva incumbencia del profesional. Ahora, con esta plataforma es posible tener sin costo una orden de examen médico y la recomendación es que los resultados sean interpretados por un profesional de la salud que orienta al paciente. Adicionalmente, es importante recordar que el examen de medicina preventiva, EMP, que contempla un conjunto de chequeos, es gratuito por ley para FONASA e ISAPRES y no requiere de una orden médica. Los trabajadores tienen derecho al medio día laboral al año para realizarlo sin descuentos de tiempo ni sueldo. ¿Qué les parece el datito? Yo, mientras vamos a la música, me voy a meter a la página a ver qué onda Yoconda. Y ahí les cuento. Yo lo encuentro espectacular, de verdad que lo encuentro buenísimo, porque como dice acá y como les decía yo al principio, ¿cierto?, antes de revisar la nota, por lo general tienes que pagar dos veces. Aparte de lo que te salen los exámenes, que de repente hay exámenes que son bastante caritos, aunque sean de sangre, hay unos que la vitamina D, que la vitamina B12, oye, son carísimos. Entonces, tener que ir al médico, pagar una consulta, irte a hacer los exámenes y volver a pagar una consulta para que te revise los exámenes, ahorramos tiempo y ahorramos platita.
Así que yo me voy a meter aquí a la que... ¿dónde?

Pero ella me levantó. Oye, me metí a la página, pues, efectivamente. Efectivamente, mira, porque tú, yo estoy pidiendo una orden de exámenes para detección de diabetes e insulino resistencia. Te hace entrar, bueno, de hecho la página, déjame un poquitito, tiene, espérame, déjame ya cerrar, voy a hacer todo de nuevo. Entré a lo que es la página miordengratis.cl. Esto te lleva rápidamente a una página donde aparece, donde tú dice, déjame revisar acá, ahí sí que sí. Dice control preventivo mujer entre 40 y 49 años, mujer mayor de 50, control preventivo mujer 50-59, para hombres también, control preventivo hombres de 30 a 39 años, prevención cardiovascular, metabólica básica, para hombres entre 40 y 49, control preventivo, chequeo preventivo con foco metabólico y opción de PSA. Para mayores de 50, control preventivo también cardiometabólica, renal y próstata. Está también para la evaluación de la tiroides, control de función tiroidea, donde te da la orden para hacerte el TSH, T4 libre, T3 según criterio. Está también para una ecografía tiroidea preventiva, ecografía tiroidea, T4 libre si corresponde, TSH solicitar, dice acá, para diabetes, detección de diabetes o insulino resistencia, un tamizaje metabólico frecuente. Está también chequeo de sobrepeso u obesidad. Está para perfil de riesgo cardiometabólico, control para diabetes e hipertensión, control de daño renal, lípidos, glicemia, examen de orina y perfil renal, urocultivo, detección de enfermedades sexuales, VPH, virus papiloma humano, ¿cierto? PCR, está también para la evaluación déficit nutricional, vitaminas, depósitos de hierro, densitometría ósea, mamografía bilateral, ecografía mamaria preventiva, ecografía ginecológica transvaginal, detección de cáncer de próstata, ecografía abdominal preventiva, chequeo cardiovascular basal, electrocardiograma, Holter de presión. Oye, están toda esta lista de exámenes que si usted las entra a la página, lo solicita y se le descarga en PDF y usted le imprime y va con esto ahí a hacerse su examen. Un test de esfuerzo, detección cáncer de colon, con un tamizaje digestivo preventivo, test de sangre, hemograma si corresponde, intolerancia alimentaria, lactosa, lactulosa, fructosa, evaluación composición corporal in-body, chequeo deportivo basal. Todos esos exámenes aparecen en esta página, de verdad que lo encuentro espectacular. Buen dato que les dio, ¿no? Buen dato, ¿no? Sí, de todas maneras. Y acá también, pues aparece, ¿no? Si entren chiquillos a la página y revísenla. La página es miordengratis.cl. Para que la anoten por ahí, cuando necesiten un examen, entren, entregan su. Ya, y a todo esto, solamente lo único que te pide es, por ejemplo, dice, yo voy a solicitar, ponte tú ya diabetes, por decirte algo. Y te dice acá nombre completo, el RUT, fecha de nacimiento y observación opcional. Si ustedes quieren, yo le puse solicitud preventiva. Continuar. Y hay que marcar todos los acepto explícitamente, bla, bla, bla, acepto la política de privacidad, etcétera, etcétera. Preparar orden. Y aquí me dice, descarga el PDF firmado electrónicamente ahora, guarda el folio y úsalo dentro de 30 días. Al cumplir ese plazo, no hay retención posterior. El PDF y los datos asociados se eliminan. Lo que decía la nota, los datos ahí ingresados duran solamente 30 días. Y acá aparece que la orden dice glicemia en ayunas, HbA1c, PTGO si corresponde, orina completa y examen de creatinina. Descargar PDF. Y ahí estoy descargando el examen. Luego dice validar folio y estamos listos, los chiquillos, listos. ¿Les gustó el datito, no? Yo lo encontré maravilloso, de verdad. Así que anótenlo por ahí. Mi orden. Espérame. Déjame acá. Miordengratis.cl. Y ahí está toda la información, chiquillos, para que cuando tengan tiempito entren y vean ahí si aparece el examen que ustedes necesitan hacer. Recuerden que todo esto es prevención. Exámenes preventivos. Yo lo encuentro muy bueno, ¿eh? Buen dato que les di hoy día. Me siento orgullosa. Sí. Ya, nos vamos a la música. Una pausa cortita y volvemos.

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1: 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Canal Sañartu le indica la hora.
4: 12 horas, 3 minutos.
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Ahora que el amor te duele, 12 del día ya con 7 minutos. Vamos con estas dos informaciones en desarrollo. Sí, por acá primero tengo... Acá. Ahí sí que sí. Tengo por acá que la diputada Irashi Hashler volvió a cuestionar al ministro de Hacienda, Jorge Quirós, por la evolución del precio de los combustibles y aseguró que no hay nada que agradecerle respecto a la baja que se registrará este jueves cercana a los 100 pesos por litro. La parlamentaria acusó que los valores aún no regresan a los niveles previos al denominado bencinazo de marzo y emplazó al Ejecutivo a respaldar un proyecto que busca restituir esos precios. Fue el viernes pasado cuando el ministro de Hacienda, Jorge Quirós, dijo que esta semana se concretará una nueva disminución por el precio de las bencinas, las que, según adelantó, serían del orden de los 100 pesos por litro. El secretario de Estado defendió ese día que actualmente vuelve a operar el mecanismo del MEPCO y aseguró que las bajas seguirán reflejándose conforme continúen disminuyendo los precios internacionales del petróleo, aunque advirtió que también inciden factores como los costos de refinación y la capacidad disponible a nivel mundial. En ese contexto, la diputada Hashler sostuvo que el descenso registrado hasta ahora en las bencinas y el diésel es insuficiente en comparación con el fuerte incremento aplicado a fines de marzo, cuando el gobierno suspendió el efecto del MEPCO. Nada que agradecer al ministro Quirós, las gasolinas todavía no vuelven a los precios de antes del bencinazo de este gobierno y eso es escandaloso, así afirmó. La parlamentaria recordó que el 26 de marzo la gasolina de 93 octanos aumentó 372 pesos por litro, la de 97 391 y el diésel 580 pesos. Según planteó, aunque el precio internacional del petróleo ya retornó a niveles similares a los precios a esa alza, la reducción en Chile ha sido considerablemente menor. De hecho, la baja informada es de 95 pesos en la de 93, 106.7 en la de 97 y 117.5 en diésel. Es decir, una baja paupérrima respecto del alza enorme que generó este gobierno. Así sostuvo. En esa línea, Hashler acusó que el Ejecutivo actuó con rapidez para traspasar el alza internacional a los consumidores, pero no ha hecho lo mismo ahora que el escenario cambió. A juicio de la legisladora, no estamos en ningún caso frente a una buena noticia. Lo que tenemos es que hay una baja mínima ante un alza brutal que golpeó a todas las familias y la sigue perjudicando hasta el día de hoy. Finalmente hizo un llamado a que el Congreso tramite con urgencia el proyecto presentado por parlamentarios del Partido Comunista el pasado 7 de abril, cuyo objetivo es restituir el precio de los combustibles al nivel que tenían antes del alza aplicada por el gobierno. No hay nada que agradecer, dice por acá. Hashler cuestiona entonces a Quirós porque bencinas no vuelven a precios de marzo y dice que han preferido hacer caja. Y por otro lado tengo por acá otra información, esta información en desarrollo. Tengo por acá que reportan incidentes y personas detenidas por manifestaciones de Confusam fuera de La Moneda. Así es, en estos momentos se está desarrollando manifestaciones de la Confusam, las afueras de La Moneda, y se reporta que debido a desmanes y enfrentamientos con carabineros hay al menos 8 personas detenidas. La movilización de distintas organizaciones de la salud interrumpió la actividad que se realizaba en el Palacio por los 200 años de la presidencia que había sido abierto al público. Vamos a tener que ir a las comisarías a ver qué pasa con ellos, los detenidos. Gran represión por parte de la autoridad de carabineros. Primera vez que nos tratan de esta manera, así señaló en el lugar Macarena Albornoz, dirigente nacional de Confusam. Gabriela Flores, presidenta de Confusam, explicó que el motivo de la convocatoria. Nosotros vinimos a entregar un documento que tiene que ver con el tema per cápita. Un decreto per cápita que lleva 6 meses y eso significa recursos para los municipios, para funcionar, para cubrir los sueldos de los trabajadores, que son más de 21.800 millones de pesos. Pero además del documento, le veníamos a señalar al gobierno que ya basta de recortes a la salud primaria. Hicimos entrega de eso. Nuestra gente esperaba parar unos 10 minutos la Alameda, que es parte de las acciones. Así complementó. Le dijimos a los propios carabineros, estuvimos de acuerdo. Después fuimos reprimidos con bombas lacrimógenas, gas pimienta y una agresión brutal por parte de carabineros a dirigentes. Tenemos 8 detenidos, entre esos dirigentes nacionales y una mujer dirigente de la octava región. Así denunció. Es lo que hay en este momento, entonces, fuera de La Moneda. Se reportan incidentes, personas detenidas por manifestaciones de Confusam. Arriba, arriba, arriba, arriba, abajo, abajo,
Y nos vamos a la música, nos queda muy poquito tiempo de programa. Escuchamos a Silvestre Dañón y esto dice Las locuras mías.

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4: 12 horas, 31 minutos.

Ahí estaba Karol G y ese maquinón. Vamos a ir con las últimas informaciones. Oye, tengo por acá que Lanco y Mariquina con alerta amarilla por crecida de río Leufucabe. Así es. La Servicio Nacional de Prevención y Respuesta ante Desastres, SENAPRED, declaró alerta amarilla para las comunas de Lanco y Mariquina por la crecida entonces del río Leufucabe. Leufucabe, en la región de los ríos. De acuerdo con la información proporcionada por la Dirección General de Aguas, la estación hidrométrica Río Leufucabe en Pululón registra un incremento en su caudal, alcanzando valores de umbral amarillo, lo que supone un aumento del riesgo para la población cercana a este curso de agua. Ante esto, se resolvió declarar entonces alerta amarilla para las comunas antes citadas. La medida está vigente a contar de este miércoles y hasta que las condiciones climáticas así lo ameriten. Debido a la alerta, se alistarán escalonadamente los recursos necesarios para intervenir de acuerdo con la evolución del evento, con el objeto de evitar que este crezca con extensión y severidad, minimizando los efectos negativos en las personas, sus bienes y el medio ambiente. Oye, a propósito de este temporal que está afectando ahí al sur de nuestro país, estaba viendo ahí en un video que me apareció en Instagram de el

vida, pero si ve, yo llegando a casa prendo el televisor y, o sea, no hay relación con lo que uno ve en televisión, con lo que dicen las autoridades. Y le encontré la razón. Porque de verdad que uno ve imágenes ahí en televisión y uno dice, chuta, o sea, esto, por ejemplo, que acabo de leer de lo que es la crecida de este río, del caudal de este río, donde hay alerta amarilla, ¿cierto? ¿Cuántos más hablan así que nos informan? Porque de verdad que la lluvia es muchísima, muchísima. Leía también por ahí una chica que vive en Puerto Vara, dice que hay caminos cerrados, cortados, inundados completamente. Bueno, lo mencioné delante también, Puerto Vara y camino Ensenada, algo así. Pero ella comentaba que era mucha la lluvia para ese sector y mucha inundación. Cosa que no aparece acá en la información de noticias, ¿eh? Estamos bajando el perfil, parece este temporal en el sur. Porque como que no cuadra lo que uno lee con lo que uno ve en televisión. Ay, le encontré razón ahí al Neme. Me cae bien el Neme, ¿no? Me cae bien. Oye, voy con esta alerta para todos los niños, y a lo mejor no tan niños, porque médicos estadounidenses están realizando advertencias serias por posibles quemaduras graves que pueden provocar unos populares juguetes sensoriales y antiestrés que también se comercializan en Chile. Se trata de Nidu, de la marca estadounidense Schilling. Consiste en bolas o cubos de goma rellenos con materiales suaves y moldeables como almidón de maíz o extracto de malta. Su diseño permite aplastarlos, estirarlos, manipularlos con las manos, brindando así una experiencia táctil que ayuda a relajarse, reducir la ansiedad y mantener la concentración. Por eso digo que a lo mejor en los notas el niño y yo me pasan algo así, yo estoy todo el día con la cuestión estirándola, apretándola y todo eso. Entonces, el peligro también está para los adultos. Dice por acá que su diseño, Sin embargo, dice por acá que en distintas localidades de Estados Unidos y Europa ya se han reportado graves accidentes y quemaduras que han dejado a niños con secuelas que van desde injertos de piel hasta comas inducidos médicamente para su tratamiento. Así afirma The New York Post. De acuerdo al medio, basta con que los juguetes se calienten, se congelen o se metan al microondas, ya sea como parte de un reto viral en las redes sociales o por accidente, para que suceda una tragedia. Por ejemplo, una pequeña de 7 años fue inducida a un coma médico y necesitó injertos después de que un juguete Nidu explotara en el microondas y la cubriera con una sustancia pegajosa y fundida que se le adhirió fuertemente a la piel. Acá aparece la foto de la pequeñita. En otro caso, una niña de 10 años sufrió quemaduras faciales tras intentar un reto de TikTok que consistía en congelar y calentar en el microondas el juguete sensorial, lo que le provocó ampollas y pérdida de piel. Incluso el simple hecho de dejarlos al sol dentro de un automóvil pone en peligro a los pequeños, tal como le sucedió a un menor en Nuevo México, liderando un gel hirviendo sobre sus brazos y piernas. Ay, aquí aparece el chiquito, es verdad que me dan una cosa como en las piernas cuando veo esta imagen así como de piel quemada o inflamada, pobrecitos, chiquititos. Así que los padres deben estar atentos, dice por acá, porque los juguetes Nidu suelen estar rellenos de un material pegajoso que se transforma en una sustancia espesa y viscosa al exponerse al calor. De hecho, las cajas traen claras advertencias que dicen no calentar, congelar ni usar en el microondas porque puede causar lesiones personales. Pero ¿qué hace uno? Lo que menos hacemos es leer las instrucciones. O sea, es tirón de orejas. Si usted tiene niños, estar atentos con estos famosos retos virales de TikTok y todo eso, porque hemos conocido una cantidad de retos donde han fallecido niños, han resultado niños heridos y no tan niños también haciendo estos famosos retos. Dice por acá que al respecto, Alicia Webb, médica de urgencias pediátricas de Children's of Alabama, dijo al medio que los padres deben estar al tanto de esta tendencia y de todos los retos peligrosos en las redes sociales, ya que pueden suponer un grave riesgo para los niños. En tanto, Michael Cooper, director del servicio de la unidad de quemados del Hospital Universitario de Staten Island de Northwell, ¡ay, qué amanecí bilingüe idea! Explicó que los niños son especialmente vulnerables porque su piel es más fina y delicada que la de los adultos. Las quemaduras también pueden tener efectos psicológicos y estéticos a largo plazo y que pueden perdurar mucho más allá del periodo de recuperación inicial. Aunque no estaba relacionado directamente con juguetes Nidu, en marzo pasado el Hospital Clínico de Magallanes en nuestro país ya alertaba por peligrosos retos virales en TikTok que provocaron quemaduras en menores. Si bien no se han reportado accidentes con los mencionados

Dados juguetes sensoriales, estos se venden en páginas, en varias páginas de internet en Chile, incluso por menos de 4.000 pesos, aunque la mayoría cuesta entre 7.000 y 10.000. Por lo anterior, el llamado a los profesionales es a la concienciación, la supervisión y la educación para prevenir estas quemaduras totalmente evitables. Así que ojo con estos artículos de estos juguetes, entre comillas, ¿cierto? Que acá aparece la fotografía, son como unas gomitas, como aquí aparece, como dice Nice Ice Baby, y es como color calipso y es como un cuadrado que es de goma. Entonces eso sirve, ¿cierto? Como para estirarlo, aplastarlo, como para el estrés. A mí me gustan las burbujitas esas que vienen en los nylon que envuelven artículos delicados, frágiles, que viene esta. ¡Ay! Oh, una cosa, que un vicio que tengo con eso. Y no dejo burbuja rellena. Eso me sirve a mí para el estrés. Pero este artículo también lo usan los adultos. Ojo con si usted le va a comprar estos artículos a sus niños o tienen uno de estos en casa, tener mucho cuidado ahí, que no se vayan a calentar, porque esto explota y este líquido es un líquido pegajoso y que se adhiere a la piel y cuesta mucho sacarlo. Así que ojo con eso. Ya queda poquito tiempo de programa, así que vamos con los últimos temas musicales. Voy con antes con mensaje por acá. Hola, buenos días, señorita Maripaz. Un saludo para usted, que tenga un excelente día miércoles. Cuídese, bendiciones, aquí trabajando bajo esta leve llovizna. Que tenga un buen regreso a casita, cuídese. Muchas gracias, Marcelo. Cuídese usted también ahí, no se vaya a resfriar, oiga. Con la boquita bien cerrada, trabajando allá. Digo yo, por si acaso.

que alguien les diga. Ahí estaba Dey Bolaño. No es no. Así se llama la canción. No es no. Yo me comienzo a despedir. Muchísimas gracias por la sintonía. Ahí nuestra amiga Elenita está calentita, dice, en su cocina limpiando ajo para guardar en frascos. Yo eso empecé a hacer hace poco. ¿Sí? A pelar los ajos para no estar ahí cada vez que uno va a ocupar ajo, estarlos pelando. Pero he visto muchos videos donde dicen que es mejor molerlo que con aceitito, aceite de oliva, que es tan caro con aceite nomás. Y uno los deja molidito en frasquito y todo, cosa de llegar y usar cuando va a cocinar uno. Así que yo creo que voy por ahí, ¿eh? Una salsita de ajo tener guardadito ahí en el refri. Así que, no, si no me mojo, si no está lloviendo, tengo paraguas. No, a mí me encanta que llueva, así que yo feliz hoy día, feliz, feliz. Que tengan todos una bella tarde, al mal tiempo, buena cara. Nos encontramos, si Dios lo permite, mañana jueves ya, 9 de julio. Los voy a dejar con un tema musical. Américo junto a la Domi. Y lo espero mañana a las 9 en punto. Jueves ya, 9 de julio. Un abracito, hasta mañana. Cuidarse, chao, chao.

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6: 13 horas, 3 minutos.
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7: Wind permanecen absolutamente cerrados para embarcaciones menores y se suspendieron las clases en todos los colegios de la región de Los Ríos. Carla Atman es la alcaldesa de la ciudad de Valdivia, entregó detalles respecto de cómo se ha estado enfrentando esta situación.
8: El foco central va a estar puesto en la asistencia social vinculada fundamentalmente a las familias afectadas. Tenemos un albergue habilitado con vecinos de la zona costera a propósito de riesgos de remoción en masa y también vamos a estar trabajando con nuestra maquinaria para atender las distintas afectaciones a la ruta costera, como también las anegaciones que todavía mantenemos en algunos puntos críticos de la zona urbana de Valdivia.
7: Aquí en la región de la Araucanía se han registrado cortes de ruta por desborde de esteros y deslizamiento de tierra, principalmente en la zona de Lumaco, Teodoro Schmidt, y también en la comuna de Tolten. Hay preocupación respecto de una quebrada en la caleta Queule que podría también generar dificultades a los vecinos del lugar. Hay problemas en otros puntos de la provincia de Malleco, y en este sentido, 6 municipios de la Araucanía suspendieron las clases como medida preventiva. En la región de los Lagos, en tanto, existe deslizamiento de tierras entre Puerto Varas y Ensenada, y en San Juan de la Costa se desbordó un estero que atravesó la calzada. Se mantienen cerrados los pasos internacionales Cardenal Zamoré y el Parque Nacional Vicente Pérez Rosales en los Lagos.
9: Sigue lloviendo con la misma fuerza, Claudio, ha bajado un poco, ¿y qué ha ocurrido con el viento en las últimas horas?
7: Ha bajado la intensidad, Verónica, por el momento en gran parte del sur del país. De hecho, el pronóstico que se indica es que podría ingresar un nuevo sistema frontal, pero de menor intensidad, lo que sin duda podría ayudar para que ingresen las maquinarias a trabajar, especialmente en lo que corresponde al despeje de caminos rurales en estas regiones.
9: Muchas gracias, Claudio. Buenas tardes.
7: Buenas tardes.
10: Mucha bruma en Corral, también los problemas para la conexión, ¿no? Con niebla, con Valdivia, lo de Villarrica, algunas rutas cortadas, cortes de luz, vamos a revisar eso, los autos inundados, anegados, que muestra Mega a esta hora en Valdivia, también son noticias. Todo esto se está monitoreando desde el Senapred acá en Santiago. Gloria Gutiérrez, buenas tardes.
11: ¿Qué tal, Rodrigo? Buenas tardes. Sí, en la sede de Senapred esta mañana tuvo lugar una nueva reunión de mesa técnica para coordinar las labores del Estado en torno al sistema frontal que ya escuchábamos ha afectado a las regiones de la Araucanía, los ríos y los lagos. Según el último balance entregado, son 56 las viviendas que registran daños menores sin que haya personas lesionadas ni infraestructura comprometida. Sí se han registrado varios cortes de ruta por caída de material por remoción en masas, entregó estos detalles la directora nacional de Senapred, Alicia Cebrián.
12: Se han registrado precipitaciones importantes, hay promedios de 180 milímetros en distintos sectores, aun cuando hay algunas estaciones donde se supera esa cantidad de milímetros registrados, y ello ha traído las consecuentes anegamientos y algunos deslizamientos, remociones en masa y diversas interrupciones en la ruta. Hay 56 viviendas con daño menor, esto lo vamos a ir actualizando en el transcurso del día. Hay 3 personas albergadas, la prioridad hoy día es recuperar la conectividad en las comunas, de manera de poder llegar a todos esos lugares que han quedado de manera transitoria con algún grado de aislamiento.
11: Hay anegamientos en distintas comunas de la Araucanía y de los Lagos, también rutas cortadas, y en Corral, en la región de los Ríos, las mayores afectaciones. Allí se produjo un aluvión en la quebrada Hierbas Buenas, que afectó a 4 vehículos, y un aumento del caudal en el estero Las Vigas, el sector de la Aguada, donde se mantiene interrumpido el paso vehicular en el puente Amargos. Por estas situaciones, autoridades locales habían solicitado al gobierno declarar estado de catástrofe constitucional para Corral, una situación que por ahora ha sido descartada por el Ejecutivo. Escuchamos la explicación que entregó el subsecretario del Interior, Máximo Pavés.
13: No está por ahora en el horizonte la declaración de un estado de excepción constitucional, fundamentalmente porque todos los recursos del Estado están disponibles para atender este nivel de emergencia. Yo entiendo las circunstancias en las cuales los alcaldes muchas veces perciben niveles de fenómenos como el que estamos viviendo. Sin embargo, nos parece que por ahora la situación está atendida de una forma adecuada. La fase más intensa de las precipitaciones ya ha sido superada.
11: Bien, el sistema frontal ya abandona los lagos, los ríos y la Araucanía, avanza hacia el norte, ya llueve en el Biobío, se espera también durante esta jornada que llueva en el Maule. En ambas regiones está declarada alerta temprana preventiva, mientras que ya para mañana estaría llegando este sistema frontal a la región de O'Higgins y a la región metropolitana, donde se esperan lluvias que lleguen con valores normales para la época, concentrados principalmente en sectores cordilleranos.
10: Gracias, Gloria.
11: Buenas tardes.
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9: Abramos la página económica del diario de Cooperativa. Sabemos del IPC que no tuvo variación en junio. Destacaron las caídas en los combustibles. Hubo alzas en los alimentos. La unidad de fomento, ¿qué ocurre con ella? Gonzalo Aguirre, buenas tardes.
14: ¿Qué tal? Buenas tardes. Claro, cifras que contrastan, diversas lecturas posibles son las que dejan estos datos del IPC de junio que fue publicado esta mañana por el INE. La variación mensual de la inflación fue nula, de 0%, cifra que igual a la de febrero como las menos elevadas de este año. Sin embargo, a 12 meses hubo un incremento a 4,3% con el mayor nivel durante esta primera mitad del 2026. Las expectativas más recientes para este sexto mes del año estaban en torno a menos 0,3%. Aunque en la encuesta de expectativas económicas de junio se esperaba justamente un IPC de 0%. El índice estuvo marcado por alzas en alimentos y bebidas no alcohólicas y en simultáneo bajas en el transporte y vestuario y calzado. Ahora pensando en lo que viene, una vez más aparece la incertidumbre a nivel internacional. Es parte de lo que comenta Gonzalo Escobar, académico de la Facultad de Economía y Negocios de la Universidad Andrés Bello.
15: Fue sorpresiva la variación de este mes, porque claramente se esperaba una variación negativa. Ahora, ¿qué se espera para los próximos meses? Todo es incertidumbre. Digamos, la inflación debería seguir en torno a un 0,2%, pero hay que agregar el factor de incertidumbre de cómo va a evolucionar el conflicto del Medio Oriente, que hoy nuevamente se volvió a iniciar, ¿ya? Por lo tanto, eso va a generar volatilidad en los mercados internacionales, principalmente en los combustibles, donde nos puede afectar de manera negativa.
14: Bueno, frente a estos datos, surge la duda sobre las razones por las cuales la inflación acumulada pasa de 3,9 a 4,3%, viendo que la variación mensual fue nula, y eso tiene que ver con la comparación con junio del 2025, mes en que la inflación retrocedía, menos 0,4%. Ese dato deja de estar en el cálculo de 12 meses, y por eso el total aumenta. Con todo, el alivio llegará por el lado de la unidad de fomento, que se mantendrá sin variación hasta el 9 de agosto. De eso y de posibles modificaciones en la tasa de interés, habla Gustavo Díaz, economista del Instituto Libertad.
16: Un dato positivo es la variación de la UF, que se va a mantener estable en los próximos 30 días, contribuyendo a un alivio temporal, transitorio, en el bolsillo de los consumidores. Sin embargo, con todos estos antecedentes, hace muy difícil que el Banco Central relaje la tasa de política monetaria, pese a que tenemos una economía muy vulnerable, con altos niveles de desempleo. El contexto internacional evita cualquier relajamiento en las condiciones financieras y no debiéramos observar movimientos en la tasa de interés en los próximos meses.
14: En la variación de precios de productos, desde el INE destacaron la caída de 2,5% en la gasolina y de 8% en el petróleo diésel. Se reportó también un alza de 4,5% en el precio del pan, de 3,9% en el vino y de 0,6% en alimentos de restaurantes, cafés y similares. Por parte del gobierno comentó estos resultados el viceministro de Economía y Minería, Daniel Mas.
17: Es una señal positiva que refleja una estabilidad de precios. Sabemos que todavía existen presiones en productos esenciales, especialmente en algunos alimentos. Entendemos que esa es la principal preocupación de las familias, pero también vemos buenas noticias. Bajaron los precios de los combustibles, tendencia que continuará en el corto plazo y que ayuda a aliviar el costo de vida de los hogares. Como gobierno, nuestro foco sigue siendo el mismo: impulsar el crecimiento, atraer inversión, generar más empleo de calidad.
14: Desde Clates UC destacaron que el aporte de los combustibles a la inflación mensual de este mes fue negativo luego de 3 meses consecutivos de aportes al alza. Esto, dicen, señaliza el fin de los efectos directos del alza de combustibles iniciada en marzo.
18: ¿Pero quedan todavía eventuales nuevas rebajas en el precio de los combustibles para retomar lo que había en marzo o no, Gonzalo?
14: Claro, sabemos que mañana se aplica una variación en el precio de los combustibles en torno a 100 pesos en las bencinas, 150 pesos en el diésel, pero recordemos que hasta 391 pesos se sumaron a fines de marzo las bencinas, 580 en el diésel, luego vino otra alza a mediados de abril y las bajas posteriores todavía no alcanzan a completar esa variación.
18: Gracias, Gonzalo. Buenas tardes.
14: Chao, muy buenas tardes.
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19: Vamos con la información policial de las últimas horas, con homicidios frustrados en el bosque, por ejemplo, también en la comuna de Quinta Normal, con lo de este detective que se parapetó ahí en Las Condes. Felipe Cofre, buenas tardes.
20: Hola, muy buenas tardes. Claro, partimos con estos dos delitos de homicidio frustrado que están siendo investigados por la PDI y el Ministerio Público. El primero ocurre en la comuna de Quinta Normal, en donde una familia que circulaba en un vehículo con cinco personas en su interior fue atacado por un encapuchado. Esto cuando circulaba por la intersección de Samuel Izquierdo con calle 7. Este hombre, que se encontraba a pie, abrió fuego en al menos cinco oportunidades, hiriendo a dos de los ocupantes de este auto, un hombre de 77 años que se encuentra en riesgo vital en el hospital Félix Bulnes y otro hombre de 44 años que resultó con lesiones menos graves. En este vehículo también circulaban otras tres personas, incluidas un niño de 7 años que afortunadamente resultó y resultaron ilesos el resto de los pasajeros. El comisario Marcelo Navarro de la Brigada de Homicidios de la PDI entregó más detalles.
21: El personal policial se encuentra abocado a la ubicación de cámaras de vigilancia, como asimismo el trabajo del sitio del suceso en estos momentos, levantamiento de evidencia y ubicación de testigos.
22: ¿Qué es lo que se encontró en el lugar?
21: Bueno, como se puede ver, hay varias evidencias balísticas y también se están levantando imágenes de cámaras de grabación de cómo ocurrió el hecho.
23: Respecto de lo mismo, en cuanto a los registros audiovisuales que han podido recabar, ¿se da cuenta de una dinámica clara de investigación?
21: Sí, hay una dinámica en la cual se puede establecer de que el autor del hecho sería una persona, la cual efectúa múltiples disparos en contra de las víctimas.
20: Y esto se suma a otro hecho que ocurre en la comuna de del Bosque en esta madrugada, en donde una mujer fue herida de bala luego de que se efectuaran disparos hacia su casa, esto en calle Los Pimientos. Ella recibió impactos. Esta mujer de 59 años se encuentra en riesgo vital en el hospital El Pino, en la comuna de San Bernardo. Cambiamos de tema, hablamos del subcomisario de la PDI, Rodrigo Silva, que anoche se parapetó en un edificio de oficinas de abogados, esto en calle Las Tranqueras, en la comuna de Las Condes. Este funcionario, este detective, rompió varios vidrios de un ventanal y desde esa oficina gritaba hacia el exterior temer por su vida. Varias personas grabaron ese hecho, decía que lo iban a matar, denunciaba además hechos de corrupción al interior de la institución y el Ministerio Público y que las estaba denunciando y por eso temía por su vida, pedía que llamaran a carabineros. Esta mañana el subsecretario de Prevención del Delito, Gonzalo Guerrero, se refirió a este hecho. Lo vamos a escuchar a él y escuchamos antes también un extracto de uno de los videos que se viralizó a través de redes sociales con esta denuncia.
24: ¡Ayuda! ¡Van a matar! ¡Por favor! ¡Créanme, soy inocente! ¡Para simular un enfrentamiento, boté todas mis municiones, mis cargadores, mi arma está desarmada! ¡Comisario Silva! ¡Inocente! ¡Me obligaron a cometer delitos porque estaba en lo correcto!
25: Son acusaciones bastante delicadas las que se realizaron y desde esa perspectiva tenemos que ser cautelosos. Está el Ministerio Público el llamado a pronunciarse respecto de la investigación, respecto de la veracidad de los hechos, y serán los tribunales de justicia los que tengan que juzgar.
20: Claro, acusaciones graves que dice el subsecretario que tienen que ver con vínculos incluso con el crimen organizado y otros delitos vinculados también al tráfico de drogas, acusaciones o denuncias que todavía no han sido comprobadas. También desde la Policía de Investigaciones se han referido al hecho y dicen que lo que más les preocupa en este caso es el estado de salud de este subcomisario de la PDI.
26: Gracias, Felipe Cofre.
20: Buenas tardes.
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9: Día sin partidos. No sé cómo lo estará viviendo Ernesto Contreras. ¿Cómo estás, Ernesto? Buenas tardes.
27: Hola, Vero, Rodrigo.
9: Sin partidos están? Del Mundial, quise decir.
27: ¿Del Mundial?
9: Hola, no habla de partidos.
27: Hola, hola, porque hay Copa de la Liga.
9: Está hablando del Mundial.
27: Pero por supuesto, porque han habido partidos igual. Copa Chile, claro. Siempre hablando de lo nuestro. Hay Copa de la Liga que les voy a contar en un rato porque arranca las semifinales que no tienen mucho bombo porque no hay ningún equipo de los llamados grandes. No está ni Colo Colo, ni la U, ni la Católica. Solo hay equipos de regiones involucrados en este campeonato que va a tener su final el día antes de la final de la Copa del Mundo. Estaban pactados el mismo día, pero no, bueno,
9: no tan bien.
27: Era mejor hacerlo el sábado, así no se afecta a nadie, porque obviamente ese día a todos los que nos gusta el fútbol, y de repente a los que no tampoco, porque un evento mundial, van a estar a las 15 horas viendo en el MetLife quién va a jugar esa final.
9: Así va a ser.
27: Donde ya podemos empezar a apreciar un cuadro que tiene Yo diría que salvo Suiza podría ser la gran sorpresa, porque Noruega también lo ponemos como sorpresa, pero se hablaba de Noruega antes del Mundial. Se hablaba de Haaland, de Odegaard, de Nusa, de todos los jugadores que hoy los
1: Suiza
27: tienen en cuarto. De Suiza nada. Regularmente una selección que llega hasta octavos de final, no, sin mucha historia, pero que ha tenido cosas. Tiene a Mazambi, uno de los mejores jugadores del Mundial, que se lesionó, no se sabe si podrá estar con Argentina. Tiene también al jugador Vargas, compañero de los chilenos en el Sevilla.
1: Un dominicano.
27: Claro, él es el que tiene raíces dominicanas, justamente, que ayer marcó el gol del triunfo definitivo en el partido ante los colombianos. Entonces los suizos son, creo yo, la gran sorpresa, porque no se hablaba nada de ellos en este momento. ¿Cómo queda estructurado el cuadro mundialista?
1: A ver.
27: Mañana, 4:00 p.m, en lo cual ya tenemos una gran polémica que la vamos a ampliar un ratito más con la voz de los egipcios. Esto va a ser en Boston, Francia-Marruecos, que va a tener a 5 árbitros argentinos. Facundo Tello a la cabeza. Obviamente está desatado todas las especulaciones del mundo, porque
1: me da la impresión, y es solo la impresión,
27: se meten en las patas de los caballos por las puras, creo yo también.
1: Que en general los grupos de árbitros son mezclados. Ha habido un poquito de aquí, un poquito
27: claro, porque
1: de allá.
27: Ayer había un francés, pero no eran
1: tres
27: todos
1: chilenos,
27: franceses.
1: Claro, tres chilenos, pero dos
27: ahora,
1: extranjeros. El día
27: 5 argentinos van a ver. Para un partido Francia-Marruecos, donde, mira, uno no piensa que hay dolo, porque es todo muy público, pero
1: sí.
27: Pero es creo que es innecesario. Así. Viendo el contexto de que se habla mucho que Argentina favorecía, de que puede haber una final con Francia eventual.
2: No, podrían haber puesto unos
27: claro,
2: mexicanos.
27: Y te ahorra el problema, po.
2: Aquí, claro.
27: Pero tampoco se dijo nada ayer cuando un árbitro francés dirigió a Argentina. De hecho, dicen que ese francés ayudó a Argentina, cosa que para
1: raro,
27: mí no fue así.
1: Raro.
27: Claro, entonces, por eso está todo tan polémico. Mañana Francia-Marruecos, 16:00 en Boston. Quien gane de ahí jugará en semifinales contra España o Bélgica. Bélgica, que ya pasó su mejor momento, pero que está haciendo un gran mundial para sorpresa de muchos. En Los Ángeles será ese partido, los dos con transmisión de Cooperativa de Deportes. Ahí hay una semis.
1: Yo sé que no les importa nada, pero la camiseta de Bélgica es muy bonita.
27: Es
1: solo
27: bonita.
1: Por eso yo diría que sigan avanzando.
27: Sí. ¿Los prefiero por sobre España? Yo me gané.
1: Estoy ahí.
27: Perdón, los belgas se ganaron mi corazón con el 4-1 que le metieron a los gringos y con la celebración del plantel encabezado por Lukaku.
1: Bailando como Trump.
27: Ese es el mejor. La mejor celebración del mundial.
1: Sí, lo vi.
2: El baile, claro.
27: Eso es
2: claro,
27: lo que hizo, claro.
1: Igualito.
27: Le hace un gesto con la L, Lukaku.
1: Loser. Perdedor.
27: Claro, y empieza a hacer el baile de Trump. Fue maravilloso, de los grandes momentos del mundial, así que vamos por los belgas. En el sábado, Noruega-Inglaterra, 17:00, es este partido, donde está el gran monstruo del mundial, que es Haaland.
1: A mí me gustaría ver Inglaterra con Argentina, pero de horror,
27: pero
1: es que me gustan los noruegos.
27: ¿Te gustan los noruegos? De primer día.
1: Desde el primer día
27: es verdad,
1: te lo he dicho.
27: Es verdad, Noruega-Inglaterra en Los Ángeles, perdón, en Miami, este partido. Y el sábado, 21:00, todos los ojos del mundo en este partido, porque están todos los ojos sobre Argentina, por todo lo que está pasando en el Mundial. Va a ser en Kansas el duelo de los argentinos con los suizos. Todos, no todos, pero gran parte está esperando una Argentina-Inglaterra en semifinales. Sería lindo. El panorama ideal, quizás Francia-España, Argentina-Inglaterra.
1: Oye, ¿son puros europeos?
27: Salvo Argentina.
1: Argentino.
27: Y marroquí.
1: Ah, de veras, está Marruecos.
27: Sí, un africano, un sudamericano y 6 europeos.
1: Ya, así tiene que pasar Marruecos, tiene que pasar Argentina.
2: Yo mejor que hacer 2 semifinales, Francia-España, Inglaterra-Argentina.
27: Esa te juegas tú.
2: Sí, y la final Francia-Argentina.
27: Ya, yo tengo
2: y
27: la sensación.
2: Va a ganar Francia.
27: Bueno.
1: Mira.
27: Sí, te la compro.
2: 2-1.
27: Te la compro.
1: 2-1.
27: Tengo la sensación que Noruega.
1: ¿En alargue o sin alargue? Porque es lo único que te falta.
2: Mbappé define.
27: Mbappé define.
2: Yo creo.
27: Goleador histórico del Mundial, Mbappé en este Mundial. Esa pelea, están a 2 goles.
2: ¿Verdad?
27: 21 Messi, 19
1: no,
27: Mbappé.
1: Messi. Vamos,
27: 8-7
1: Messi.
27: Están en el
2: otra,
27: conteo de este Mundial.
2: Otra cosa
1: vamos,
2: es lo
1: Messi.
2: Que a uno le gustaría.
1: Vamos,
27: claro,
1: Messi, porque
27: es lo que
1: bueno,
27: tú crees.
1: Yo solo de lo que a mí me gusta. Messi, porque Messi es su último Mundial. A Mbappé tiene muchos por delante,
27: por
1: o
27: menos,
1: al menos un par, ¿no?
27: Dos más, uno cree.
1: Como para superar lo que haga ahora.
27: Sí, me cae en Mbappé, sí. Encuentro que tiene mucha personalidad. Una personalidad típica para el fútbol. Y yo sé que a ti no te gusta mucho.
1: O sea, es que
27: por lo que pasó con Paraguay.
1: Me gustaba mucho y en lo de Paraguay encontré que está soberbio.
27: Sí. Se enredó, es que le pegaron mucho igual.
1: La
27: bueno,
1: soberbia no es buena.
27: Debería haber tenido él una altura diferente,
1: sí.
27: pero bueno.
1: Ahora, peor estuvo la senadora paraguaya,
27: sí,
1: por supuesto.
27: No, es la peor del Mundial
1: estuvo
27: y ella sin duda.
1: Sí.
27: Noruega-Inglaterra, entonces, de Argentina-Suiza. Yo creo que los noruegos pueden dar la sorpresa. Yo, ojo con los noruegos que jalan, aparece y te liquida.
2: Te mata.
27: Te mata. Es el fútbol que le hace a Brasil, son la mejor prueba.
1: Mataron a Brasil, por de pronto.
27: Y eliminaron a los brasileños. Ya. Eso con los cuartos. Todavía hay muchas cosas que hablar de lo que pasó con Egipto-Argentina. Cada uno tendrá su opinión, obviamente, al respecto. Mostafa Sico, el que marcó el segundo gol, no se guardó nada. Y yo creo que va a haber una durísima sanción para él. Dijo que el torneo estaba arreglado, con todas sus palabras. Esto es lo que dijo Sico, el que marcó el segundo gol de la derrota en de Egipto ante Argentina.
3: El Hakam no fair.
4: Es injusto, es evidente, es claro. El árbitro echó por tierra el esfuerzo de todo un país. Fue el culpable de la derrota. El campeonato está dirigido. Dios me basta y él es el quien mejor dispone de estos asuntos. Las decisiones del árbitro fueron en nuestra contra. Quiero felicitar a Argentina, ya que van a ganar el Mundial. Pedimos las disculpas al pueblo egipcio porque esperábamos hacerlos felices.
27: Esta es la palabra de Sico, pero
1: algunos pueblos criollos.
27: Sí, sí, sí, porque, bueno, ya,
1: o sea, insisto, pueden estar enojados con toda razón.
27: Pero no hubo una buena reacción tampoco los egipcios.
1: Ellos tendrían que haber cuidado el 2-0 cuando tenían el 2-0.
27: O no haberlo cuidado tanto en su momento, porque le entregaron toda la cancha argentina, y si ya se decidieron defender mejor. Porque
5: se le acabó la gasolina.
27: Claro, cuando se lesiona Hossein Hassan, termina el partido para ellos, porque no tenían salida.
5: Cambió el partido, claro.
27: Y ya hemos interpretado las jugadas, cada uno tiene su opinión, pero creo que
5: no hubo mucho ayer que reclamar. La pierde
27: Salah.
5: Se la roba Julián Álvarez, y ahí parte el gol argentino.
27: Porque, y eso es lo que reclaman ellos como penal, ¿no?
5: No fue penal.
27: Y no fue penal, pero hay gente que, lo equipara con el pisotón que le hicieron a Lisandro. Nada que ver, porque le quita la pelota a Salah y hay un choque de punta y punta de zapatos, porque es un deporte de contacto, pero no produce caídas. Eso es lo que evalúa el árbitro.
5: Y con varios esos pisotones ahora los cobran todos.
27: Así que
5: encima los zapatos son tan delgaditos, todos lloran y se dan 500 vueltas.
27: Mira, lo bueno de este mundial es que no hay mucho tiempo para la simulación, porque el que se queda en el piso se va fuera un minuto, entonces todos se recuperan inmediatamente. Y feo lo del técnico, lo de Hossam Hassan, que es el hombre que debería haber mantenido quizás la prudencia. Bueno, él reclama racismo, y eso sí ocurrió en las tribunas.
5: ¿Cómo?
27: Cuando él cruza los brazos, terminando el partido, él cruza sus brazos al aire, haciendo una X. No lo pescaron mucho por eso.
1: O sea, fue poquito antes de que terminara el partido, porque ahí el árbitro podría haber frenado el minuto.
5: ¿Eso qué significa? No lo sé.
27: Racismo.
1: Sí.
27: Que es un acto de racismo, que está siendo objeto de racismo el equipo o él. Y esto pasaba porque en las tribunas, los argentinos que estaban ahí, hay videos, de algunos muy claros, haciéndole gestos de todo tipo.
5: Cualquier tontería.
27: Claro, diciéndoles cosas, haciéndole gestos a un streamer, Speed, que ha estado bien activo, que estaba ahí hinchando por Egipto, que el amigo Cristiano.
1: Ese es el que dice que no pudo convertir Messi porque él lo distrajo.
27: Ese mismo.
1: El que estaba detrás del arco.
27: Le hicieron
5: un afroamericano que estuvo aquí con Vidal.
27: Estuvo acá,
5: estuvo en Chile.
27: Y le hicieron gestos de, bueno, como hacen cuando quieren burlarse de una persona por su raza. Pues, ha sido bastante comentado. Así que eso, sumado a lo que le dijeron probablemente a los egipcios.
5: Él estaba hinchando por Egipto.
27: Por Egipto, le empezaron a hacer gestos y todo tipo, y le empezaron a tirar de todo, pero bueno, eso es parte quizás de la pasión, pero Hossam Hassan, dice los medios argentinos que intentó agredir a Scaloni. Hay una imagen donde Scaloni está entrando al túnel. Scaloni, que es un tipo muy ponderado, muy, muy caballero, está Hassan descontrolado, apuntándolo a él. Y Scaloni no lo toma en cuenta y pasa por el lado. Así que terminó muy caliente todo. Yo creo que los egipcios se pasaron bastantes pueblos con los reclamos. Hablan de discriminación, de hecho, eso es lo que dicen, y de que el VAR actúa de forma parcial. Eso puede ser quizás que el VAR elige dónde actuar, pero ayer creo que el VAR actuó donde debía actuar y bien. No entiendo que mucha gente quiere perder a Argentina, pero también siento que hay que ser objetivos. Veremos qué ocurre con ellos, que eso sí han tenido un camino bien descansado en cuanto a desplazamiento y a cuadro. Eso, para mí, eso está un poquito ahí, está acomodado.
1: Lo trataron bien.
27: Lo trataron con el cariño que siempre tiene Argentina.
5: Claro, que yo medio en serio, medio en broma, decía en la mañana, a nosotros, cada vez que pasamos a octavo, nos toca Brasil.
27: Entonces, claro.
5: Chuta, imposible no compararnos, digamos.
27: Argentina, el
1: pero
27: cruce.
1: Pero le iba a tocar con Uruguay, pues.
27: Sí, claro.
1: Eso le tenía que tocar.
27: O le podría haber tocado España, en caso de que España sea segunda, pero uno
5: anda en ese grupo. Arabia Saudita.
27: Claro. De hecho, casi le toca a Arabia Saudita. Porque si le ganaba Arabia a Cabo Verde, le tocaba Arabia. Le toca a Cabo Verde, que al final termina siendo una grata sorpresa. Pero han jugado en Miami harto, no han salido mucho a Estados Unidos. No han salido a Estados Unidos, de hecho.
5: Habría que comparar el resto, ¿a cómo anduvo Francia, España?
27: Bueno, Colombia se quejó de aquello. Colombia es la selección que más ha desplazado en el Mundial. Sí. Jugó en Canadá, jugó en México, ahora en Estados Unidos. Y ellos también dicen que les pesó un poco todos los desplazamientos. Que yo creo que también lo de los colombianos pasó por un tema de carácter. Y pierden una tremenda oportunidad de poder hacer cuarto cuartos de final en un mundial. Así que todos los ojos puestos en el sábado en esa Argentina-Suiza, porque se ha instalado ya que hay acá ayuda a los argentinos y probablemente esto se va a incrementar a medida que pasan los partidos y las rondas. Una cosita de lo nuestro para cerrar.
1: Por favor.
27: Sí.
1: Díganos.
27: Copa de la Liga hoy día, 19 horas en La Calera, el cuadro local contra Coquimbo Unido, y mañana 9 de julio Ñublense contra Higgins en el Bicentenario Nelson Oyarzún. No hemos dicho nada de Wimbledon, que se está jugando, que está en las semifinales.
5: Djokovic ganó en 5-0.
27: Que ganó ayer. Ayer fue el día de los del año 87. Messi, Djokovic, todos los dos con 39 años. Messi haciendo historia, todo lo que está haciendo ahora es increíble, y Djokovic ganando en un partido de más de 4 horas y media a un joven 14 años menor como es Ojeda Aliassime. Se mete en semifinales y va a jugar contra Sinner en, wow, dicho partido. Se van a enfrentar los dos, y la otra semifinal está Zverev, que se metió, y está Arthur Frey. Wimbledon siempre tiene un jugador todos los años que se mete. Bueno, Arthur Frey, 114 del mundo, es el primer tenista con invitación. No tenía ranking para entrar.
5: ¿De dónde es Frey?
27: Es británico. Con invitación desde el año 2001, cuando fue Goran Ivanišević quien recibió ese privilegio, que se mete en semifinales de Wimbledon. Él está en las semis de un Grand Slam, es 114 del mundo, y claro, 25 años que no ocurría esto, y es un tenista que venía de perder todos los partidos en Pasto, se metió a este torneo y empezó a ganar, tiene 23 años, y hoy día se metió a las semifinales, en una historia bien loca de un torneo que siempre entrega cosas bien diversas, porque una cancha y una superficie que invita mucho a la sorpresa.
1: Y en las graderías o en las tribunas, todo el mundo tan bien vestido.
27: Todos
1: mi único aporte con Wimbledon.
27: Muy bien vestido, comiendo frutitas con crema. Ha llovido poco, así que todo indica que puede haber un Sinner-Zverev, salvo que Djokovic haga historia y vaya por la 25 en Grand Slam.
1: Ernesto Contreras, a las 2 de la tarde, Cooperativa Deportes, con todo, aunque no haya partidos del mundo.
27: Y hoy día ya un poquito más. Hablando de lo nuestro, pero abrimos con el Mundial y con todo el escándalo que dejó el Argentina-Egipto. Que estén bien, gracias.
1: Chao, Ernesto.
5: Partidazo, chao.
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5: ¿Qué tienen en común el 5G y BTS? Vamos a entrar en lo de BTS, ¿no? Va. 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
6: 17 grados. 17 grados en Santiago. 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
8: Abrimos la página política del diario de Cooperativa. Vamos al Congreso para saber de la tramitación de la mega reforma con los anuncios de compensaciones por parte del gobierno. Anuncios que hizo aquí en la mañana la senadora Núñez. Todo en medio de la división interna de la oposición. Jorge Espinosa Cuellar, buenas tardes.
9: ¿Qué tal, Verónica? Buenas tardes. Mega reforma cuya tramitación está disparando esquirlas no solo en la oposición, particularmente en el Partido Socialista, sino también en el oficialismo. En este caso, por el rol que está jugando precisamente la presidenta del Senado, Paulina Núñez, como vamos a explicar más adelante. La parlamentaria ha intentado mantener vivo el diálogo entre el gobierno y la oposición para que en las votaciones particulares en la sala, el miércoles de la próxima semana, las normas más sensibles no sean aprobadas con los votos justos, sino con un apoyo más amplio, y para evitar así que la oposición tenga que acudir al Tribunal Constitucional. Y para todo ello, se propuso intentar al menos un protocolo de acuerdo que todavía no se alcanza. Esta mañana, en entrevista con el diario de Cooperativa, Paulina Núñez reveló dos aspectos en los que, según dijo, el ministro Jorge Quirós está dispuesto a conceder parte de las demandas de la oposición. Compensar la menor recaudación fiscal por la rebaja de impuestos a las empresas y acortar el periodo de invariabilidad tributaria. La escuchamos.
10: En el caso de la rebaja al impuesto de primera categoría, más o menos son como 2.850 millones de dólares. Hay una compensación sobre la mesa, podría llegar a 1.850. Hay distintas fuentes de financiamiento y que haría una merma, por decirlo de alguna manera, a la espera de que, por supuesto, el proyecto produzca efecto, ¿no? Volvamos a crecer, las inversiones lleguen, etcétera, etcétera. Y también el caso de la invariabilidad, que era de 25 años. Hay una disposición a bajarlo a 15 años incluso, pero con hasta 5 años para extender el periodo, si es que, por ejemplo, la inversión está ejecutada en un 75% y, por supuesto, y algo muy relevante, se paga una prima, ¿no?
9: Las conversaciones han generado diferencias profundas dentro del Partido Socialista, cuya presidenta, la senadora Paulina Bodanovich, se ha sentado a la mesa en al menos las reuniones a las que ha convocado la presidenta de la Cámara Alta, lo que le ha significado un público reproche de algunos de los parlamentarios de su misma colectividad. Vamos

0: a escuchar precisamente a Paulina Bodanovich, luego a la senadora Daniela Chicardini. Ambas son integrantes de la mesa del partido y ambas coincidentemente también integran la Comisión de Hacienda. Luego de ellas oímos al senador también socialista Alfonso de Urresti.
1: Lo que se habló siempre fue en términos condicionales, hipotéticos. Si habría una rebaja o un cambio en la prima, de la invariabilidad, rebaja en los años, temas que fueron saliendo allí. Y quedábamos él de consultar con el gobierno, nosotros de consultar con nuestras bancadas.
2: Ahora dicen que eran conversaciones hipotéticas. Por favor, el Partido Socialista resolvió democráticamente rechazar este proyecto. Ese mandato no lo puede pasar a llevar ninguna negociación.
3: Senador, si el partido definió rechazar ese proyecto, ¿qué está negociando la senadora Paulina Bodanovich?
4: No sé. Vamos a recurrir al Tribunal Constitucional. Eso está fuera de discusión.
0: Decía antes también que las reuniones a las que ha convocado la presidenta del Senado, a Paulina Núñez, y que seguirá sosteniendo en breve con parlamentarios del PPD y más tarde de nuevo con los del Partido Socialista, le ha significado un cierto bullying por parte de diputados de la UDI. Aquí, Sergio Bobadilla. Luego, brevemente, Paulina Núñez y tras ellos al diputado Diego Chalper. Los escuchamos.
5: La senadora Núñez está actuando con total y absoluta ingenuidad política. Se está prestando para el juego de la izquierda y para eso la UDI no está disponible.
6: No, yo me conozco muy bien. Voy a seguir con el diálogo.
7: Yo no solo respaldo a la senadora Núñez, sino que además quiero ser más sincero. La senadora Núñez lo que está haciendo es cumplir un mandato del gobierno.
0: Este mediodía, los senadores de Urresti, Celis e Ibáñez justificaron el haberse retirado anoche de la sesión de la Comisión de Medio Ambiente por la forma en que el oficialismo, incluido el gobierno, están tramitando el proyecto y las varias versiones propuestas de esta norma que creará un seguro estatal a las inversiones privadas. En ese sentido, explicaron además que si esa propuesta de Jorge Quiroz estuviera vigente desde hace años, el Estado de Chile hubiera tenido que indemnizar y devolver a los dueños de Pascalama e Hidroaysén todo el dinero que invirtieron después de que la justicia les revocó la calificación ambiental.
8: Jorge Espinoza Cuellar, desde el Congreso con la información. Gracias, buenas tardes, Jorge.
0: Buenas tardes, Verónica.
9: Mientras tanto, el Ejecutivo además prepara lo que han llamado un shock de empleo con un paquete de medidas que ayudan a enfrentar, dicen, el deterioro económico. Quiroz apuesta por un punto de inflexión a partir de lo que ocurrió en junio. Vamos a ver. Desde la oposición hacen sus reservas. Mariano Reyes, buenas tardes.
10: ¿Qué tal? Muy buenas tardes. Evitar que se sobrepase la línea del millón de desempleados. Ese es uno de los objetivos que persigue el gobierno con la agenda de creación de empleo que está preparando para después de la mega reforma de reconstrucción. Se trata de una serie de medidas a corto plazo que ayuden a crear nuevos puestos de trabajo y con ello enfrentar este deterioro económico que sabemos es el principal diagnóstico que tiene la moneda frente a la baja popularidad del presidente José Antonio Kast en las últimas encuestas. Para eso se planifica inyectar recursos a proyectos locales, regionales, que permitan generar empleo. En eso se encuentra el subsecretario de Desarrollo Regional. Un shock de empleo es el concepto que ronda dentro del oficialismo, así lo planteó la diputada de la UDI, Constanza Juve.
11: Estamos en una situación de emergencia laboral, por lo tanto, todas las medidas que el gobierno y que también desde el Congreso se puedan tomar, tienen que tener prioridad. Llevamos más de 40 meses con un desempleo superior al 8%, un desempleo femenino que llega a un 10,5% y un desempleo joven que supera el 20%. Estas medidas no pueden seguir esperando y es por eso que el concepto de shock de empleo o de shock de medidas de empleo es sin duda el concepto adecuado y las medidas se tienen que tomar ya.
10: Bueno, aquí en Palacio han existido reuniones esta misma jornada, coordinación entre algunos ministerios que son parte de la mesa proempleo. Si bien el cronograma apunta a desplegar esta agenda posterior al despacho de la mega reforma, lo que se está evaluando también es que esta misma semana podamos conocer algunos anuncios al respecto. El viernes probablemente existan novedades. En el Congreso se están creando expectativas. En el Partido de la Gente van a insistir en medidas como la devolución del IVA. Escuchamos al jefe de dicha bancada, el diputado Juan Marcelo Valenzuela.
12: Nosotros creemos que hoy día se necesitan medidas concretas, menos titulares, necesitamos más táctica. Por ejemplo, aliviar el costo de la vida de la clase media. Dicho de otra manera, buscar la forma de llegar a los precios anteriores al bencinazo. Hay que reactivar la construcción. ¿Cómo? Reembolsando el IVA a quienes adquieren casas o departamentos como un bono pie. También impulsando la inversión y el empleo, eliminando las trabas que hoy está frenando sectores estratégicos como la minería.
10: Bueno, en el gobierno se apunta a resultados en el corto plazo, a pesar de que estos nuevos empleos puedan ser temporales y no permanentes. Un punto que observa en la oposición, habla el diputado comunista Luis Cuello de la Comisión del Trabajo.
13: Bueno, habría que observar con mucho cuidado, con mucha atención, cuáles van a ser las propuestas, cuáles van a ser los ingresos de los puestos de trabajo que se creen. El gobierno está improvisando, está muy errático y se ha dado cuenta que su política económica está creando un enorme problema del cual es muy complejo de salir. Yo creo que el gobierno solamente quiere salir del paso. Yo creo que acá se preocupó, pero es solamente una preocupación que tiene que ver con las encuestas, más que una auténtica convicción de que los chilenos requieren trabajos estables y bien pagados.
10: Bueno, otras medidas que podrían estar dentro de esta agenda: un estatuto laboral del turismo, el contrato por hora, cambios a la ley de 40 horas y a la indemnización a todo evento. Insistimos, terminando esta semana podrían existir novedades, anuncios de la mesa de reactivación laboral.
14: Mariano, gracias.
10: Buenas tardes.
8: ¿Qué tan bloqueados tienen ustedes sus teléfonos celulares? El gobierno hoy lanzó una campaña de concientización para la protección de datos personales por el robo de teléfonos celulares. Fernanda Ávila nos cuenta. Buenas tardes.
15: ¿Qué tal? Buenas tardes. Según datos de la PDI, en Chile se roban alrededor de 500.000 teléfonos al año, pero menos de la mitad de la población bloquea los dispositivos, por lo que se ha vuelto común el robo de datos personales, el control de cuentas bancarias y la suplantación de identidad. Por lo mismo, la Subsecretaría de Prevención del Delito y la Subsecretaría de Telecomunicaciones lanzaron la iniciativa Teléfono Robado, Teléfono Bloqueado, que sugiere cuatro pasos. Lo primero es conocer el email, un código único de 15 dígitos que identifica cada dispositivo y se obtiene marcando el asterisco gato 06 asterisco, asterisco gato 06 asterisco, y ese número tiene que ser guardado para que ante un robo se pueda contactar a la compañía telefónica y se solicite el bloqueo de email y de SIM. Posteriormente se tiene que hacer la denuncia a Carabineros o a la PDI. ¿Cómo funciona este bloqueo? ¿Qué recomendación extra se dio? Lo mencionó el presidente de Chile Telcos, Alfie Ulloa.
16: El bloqueo y la denuncia previene que ese teléfono termine en el mercado negro, se revenda y se utilice. Lo cual es muy importante porque es exactamente esa demanda del mercado negro la que promueve los robos. Si usted bloquea el teléfono y denuncia, ese teléfono no se va a poder usar en la red y por lo tanto no se va a poder vender de segunda mano. Por otro lado, hay que bloquear las aplicaciones, tener mucho resguardo de las medidas de seguridad, el bloqueo del equipo no bloquea las páginas que están en el equipo todavía, digamos, el usuario tiene sus claves y otras cosas que están ahí.
15: Aún así, el mercado negro ha encontrado formas de reducción más sofisticadas. La más común es el phishing, en la que los delincuentes se hacen pasar por Google o las policías y a través de mensajería o WhatsApp tratan de obtener las credenciales para desbloquear nuevamente los dispositivos. También se ha optado por reescribir los chips y colocarles un email clonado. La subsecretaria de Telecomunicaciones, Romina Garrido, comentó al respecto.
17: Lo importante es hacerlo lo más rápido posible, conociendo esta información, conociendo el email, haciendo el bloqueo en la compañía y posteriormente haciendo la denuncia en la PDI. Es efectivo que es probable que el dispositivo pueda ser nuevamente reutilizado, pero el camino al delincuente se le va a hacer mucho más difícil, va a ser más complicado para él poder rehabilitarlo probablemente con un email clonado, y ahí la persona que accede a la compra de un dispositivo se va a dar cuenta de que este ha sido un aparato que viene con un email alterado.
15: Las compañías de telecomunicaciones tienen que tener canales abiertos 24/7 para poder denunciar y solicitar los bloqueos, y toda la información está disponible en el sitio web subtel.gob.cl.
8: Fernanda, reiteremos dónde hay que marcar o qué hay que marcar para conocer el email, que es esta identidad internacional del equipo móvil, o sea, de mi teléfono celular.
15: Sí, con su teléfono usted tiene que marcar asterisco gato 06 asterisco. Cuando aprieta llamar, le va a aparecer su número de 15 dígitos y ese tiene que guardarlo en algún lugar seguro o dárselo a alguna persona que usted conozca de confianza. Y si le roban el teléfono, llama a su compañía telefónica o se contacta por los canales digitales y puede denunciar el robo y le van a bloquear la SIM y también van a bloquear el dispositivo.
6: Muchas gracias, Fernanda. Buenas tardes.
15: Buenas tardes.
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5: 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Una, 58 minutos. Una, 58 minutos.
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13: En la 99.3 te indicamos la hora.
24: 14 horas.
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34: Pongan atención, mire. 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La Melania.
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0: estás haciendo?
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3: ¡Salud, caro!
2: Por la cresta, las cuecas buenas, por la flecha. Ya, compadre, de esas con alelí, con saborcito, como nos gustan a nosotros.

0: y estamos en Vieseca. Vieseca es la perrita de Manolito Sánchez.
1: ¿Cómo, que, ¿cómo que estamos en Ley Seca, guacho?
2: Estamos en Ley Seca. Ya, compadre, cuando quiera nomás.
1: ¿Ya, compadre Aldo? Ah, ya me ha chocado. Aquí va a sorprender yo, me ha chocado aquí, tanta la cosa.

0: Estas las dos, ¿cómo las vas a poner, niñito?
1: ¿Qué hay gente que no sirve, oye?
2: ¿Qué compadre?
0: A la galla linda cuando era guagua, digo.
2: ¿Qué compadre? ¿Qué último salud?
0: Sí, porque está haciendo alto calor, oye.
2: Claro.
0: ¿Cómo compadre?
2: ¿Cómo decía? ¿Cómo decía la compadre?
3: ¡Que fueron los vasos, cabrón!
2: ¡Salud! ¡Al seco,
0: A los compadre, al usted,
2: nada. ¡Vamos a la familia!

0: Échate un versito eso que le pegáis al cocido.
1: 30 años tuve cesante y trabajo no encontré. Por eso que estoy gordito, porque nunca trabajé.
2: Y lo fuimos con la cueca, los cesantes gordos.

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3: 14 horas, 28 minutos.

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4: 14 horas, 59 minutos.
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3: 15 horas, 30 minutos.

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4: 15 horas, 59 minutos.
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3: 16 horas, 33 minutos.

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6: 16 horas 59 minutos.
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3: 17 horas, 29 minutos.

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3: 18 horas, 2 minutos.
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muy buenas tardes, chiquillos, muy buenas tardes. Sean todos ustedes muy bienvenidos, 6 de la tarde con 13 minutos. Tú estás escuchando la fiesta de Barito el Rancherito. Ya llegamos con mi compadre Chupallita. ¿Cómo estamos, Chupallita? Estamos bien, compadre. ¿No le echó agüita para adentro? No, yo estaba tan preocupado, dije yo, mi compadre Chupallita, ¿no le estará entrando agua en todo lo que es para dentro del cuerpo? Por suerte que no, porque llegó vivito y coleando mi compadre por aquí. Oye, bienvenidos sean todos ustedes a nuestro programa. Vamos a estarlo acompañando hasta las 8 de la tarde en este día de lluvia. Le dijimos que iba a llover, ¿se acuerdan? ¿El pronóstico del tiempo? Sí, pues le apuntamos. Le apuntamos, digo yo, si lo busqué en Google. Pero igual, pues, igual le apuntó Google y nosotros aquí repetimos como loro, como loro, como loro, como loro. 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Chiquillos, si quieren comunicarse con nosotros, pedir algún temita musical, mandar un saludito, pueden hacerlo. Tenemos dos canales: el WhatsApp +569 95619712, +569 95619712, y por supuesto también ahora está habilitada la línea telefónica de red fija de Radio Creación, 443-68-5525. Ahí tienes esos numerillos para comunicarte. Repito el de red fija, 443-68-5525. Ahí puedes mandar tu saludito, si quieres saludar a alguien que esté de cumpleaños, el día de onomástico y todas esas cosillas. ¿Ya? Ya nomás. Oye, si tiene algún aviso de utilidad pública, también por acá podemos cooperar, ¿cierto? Con eso. De ayuda a la comunidad, también está abierto este canal para eso. Vamos a la música. ¿Qué vamos a entregarle a nuestros auditores, Chupallita, para principiar esta tarde? Los Tigres de Parral. El Rey de Corazones suena aquí en la fiesta de Marito el Rancherito. ¡Vamos!

0: Chiquillo, chiquillo, chiquillo, ¿cómo están por acá? Por acá, interrumpimos este... esta canción porque tenemos una llamada en vivo y en directo. ¿Aló, aló?
1: Hola, hola, Marito el Rancherito, ¿cómo estás?
0: Hola, hola, ¿con quién tengo el gusto por ahí?
1: Con Tamara Jiménez.
0: Tamarita Jiménez, ¿estamos hablando de La Voz del Sur?
1: Exactamente.
0: Excelente, oye, pero qué gusto poder comunicarme contigo, Tamarita, tanto tiempo.
1: Tantos años, tantos años.
0: Sí, pues, de la última vez más o menos.
1: Eso mismo.
0: Oye, ¿cómo has estado tú?
1: Gracias a Dios, bien, excelente.
0: Oye, bueno, ¿cómo anda la música? ¿Cómo anda el canto?
1: Sí, anda bien. Ayer ¿sí? Viernes tengo un eventito y un seco.
0: Ah, pero qué bien.
1: La Casa de la Cultura, vamos a estar ahí con Tamara y con la música.
0: Ah, pero qué bien, está bien eso. ¿Cómo está su peque?
1: Está maravilloso, mi chiquito.
0: Ya. Oye, ¿cómo se llama el bebé?
1: Claudio Alfredo.
0: Claudio Alfredo.
1: Claudio Alfredo.
0: Ah, mira qué bien, ese va a salir cantante como la mamá de ese niñito.
1: Ojalá, papi.
0: Va a salir dicharachero.
1: Así, alegre como su madre.
0: Eso está bien, oye, me alegro mucho que estés muy bien. Me alegro mucho que siga cantando, me imagino que con el asunto de su maternidad igual uno tal vez se alejó un ratito ahí de los escenarios.
1: Claro, tú lo sí. sabes más que nadie, porque sí. igual tú eres padre, entonces sí, has vivido la maternidad con tu esposa, entonces tú sabes que eso igual quita un poquito de tiempo, pero siempre se puede.
0: Sí, no, yo cuando estuve embarazado igual tuve que alejarme un rato de los escenarios un poco.
1: Nada más, pues. Nada más.
0: Oye, Tamarita, un gusto de poder hablar contigo. Gracias por llamarnos. Aquí estamos echando
1: Oye,
0: la pelusa un rato.
1: Dime. Te escuché y yo dije, yo lo conozco. Marito el Rancherito.
0: Ese mismo, pues vamos a pegar una canturrea juntos un día.
1: ¿Me parece?
0: Eso, no ya nomás. Oiga, mi guachita, ¿quiere escuchar algún temita musical?
1: Mira, me gustaría escuchar Para Conquistarte de María José Quintero.
0: Ah, buen tema te pediste, oh, ¿eh? Para Conquistarte, ya, Chupallita está de cabeza ahí en los controles buscando el temita. Ya, pues, mi guachita, ha sido un gustazo hablar contigo. Cuando quiera nos llaman nomás y si tiene algún evento por ahí que promocionar.
1: Poder escucharte, María.
0: Ya, y cuando tenga ahí algún evento que promocionar, si sale por ahí en alguna parte, nos pega la avisadita para acá nomás y
1: pero
0: nosotros lo pasamos aquí al aire.
1: Nada más. Pues.
0: Ya, pues. Ya, Tamarín.
1: Que Dios te bendiga mucho.
0: Igual.
1: Eres una excelente persona.
0: Gracias.
1: Siempre te recuerdo con mucho cariño y con alegría. Así que te escuché y dije, voy a llamar a este Marito.
0: buena, me alegro mucho.
1: Sí. Ya, Marito, un abrazo.
0: Ya,
1: Tamarín. Saludos a tu familia y a tu fe, que tan hermoso.
0: Gracias, igual para ti. Cariño y abrazo. Que estés muy bien.
1: Chao, Marito.
0: Gracias a ti. Chao. Agárrame el mocófono, viejo. Aquí estaba ya el auricular. Quedó tomada la llamada. Ah, no, ahí estaba bien. Hoy teníamos ese llamado en vivo y en directo con Tamarita Jiménez, la voz del sur, pues esta chiquilla que le canta, también le canta la ranchera de esta chiquilla, así que mandamos saluditos, muchos cariños para ella. Oye, para todos los que nos están escuchando, ¿cómo estamos con ese temita musical que nos pidieron, Chupallita? ¿Está listo ya? Ya nomás. Esto es La Cote Quintanilla y se llama Para Conquistarte. Anda a saber.

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5: 18 horas, 36 minutos.

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Ay, que le pone colores de Barito el Rancherito, hombre, por Dios. En tu corazón, mi vida. 6:40, 20 minutos nos separan de las 19 horas y tú estás en la compañía de tu programa La Fiesta de

0: máxima 7 grados la mínima. Así también en las ciudades cercanas como Concepción, Los Ángeles, Chillán, es muy similar el clima, a diferencia de un grado, pero igual el pronóstico dice que va a estar nublado, por ejemplo, Concepción, y va a estar idéntico acá, 12 y 7 la máxima y la mínima. Los Ángeles tiene un grado menos, nada más de mínima, 6 grados la mínima, 12 la máxima, y Chillán es prácticamente lo mismo. Aparece también nublado. Así que mañana se acaba la agüita, podemos sacarnos el parche curita de la comemote chupallita para salir al aire libre. ¡Qué maravilla, hombre, por Dios! Para que no nos entre el agua para adentro. Ya no más. Oye, tenemos un mensajito que nos acaba de llegar al WhatsApp. Tú puedes también enviar el tuyo, ¿eh? Al más 569-9561-9712. También puede llamarnos, así como lo hizo nuestra amiga Tamara Jiménez, la voz del sur, que hace un ratito estuvo en contacto con nosotros en vivo y en directo al 443-68-5525. Oh. ¿Vamos con ese mensajito de WhatsApp, Chupallita?
1: Hola, don Marito, ¿cómo estamos?
0: Hola, compadrito.
1: ¿Cómo andamos, mi viejito? ¿Cómo está la gente por ahí?
0: Compadre.
1: Bueno, su programa de puta que le pega al canto bonito, oiga.
0: ¿Algo le hacemos?
1: Oiga, póngame un temita de María José Quintanilla.
0: Ah, mira, también.
1: ¿Ya? Qué difícil fue entender que no me querías.
0: Ah, jale.
1: Ya, don Marito, un saludo a mi esposa Yané con mi hijo Joaquín.
0: Ya nomás.
1: Vale, don Marito, que esté bien. ¿Igual? Un saludo a Chupallita, sí. Igual. Salud. Vale, vale.
0: Saludos para Chupallita, mandar un saludo a Chupallita. Allí el amigo Miguel, que nos mandó ese mensajito de WhatsApp y pidiendo ese tema ahí, que es popular, la Cote Quintanilla, oye. Estamos invitados al cumpleaños con Chupallita, pues, de la Cote Quintanilla. Sí, pues, obvio, si nosotros vamos a todos los cumpleaños con mi compadre. Obvio, obvio. Así que estamos preparando el regalo, ¿sí o no, Chupallita? Preparando el regalo para ir al cumpleaños de la Cote Quintanilla. Vamos nomás entonces a la música. Esto lo pidió nuestro amigo Miguel de acá de Cabrero, a través del WhatsApp. Esto se llama Fue Difícil. La Cote Quintanilla aquí en la fiesta de Marito.

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1: Oye, bueno, los temitas ahí de la Cote Quintanilla. Hay un temita que nos pidió nuestro amigo Miguel de acá de Cabrero a través del WhatsApp. Y otro temita que iba de Yapa. Qué mejor. Avanza la tarde acá en tu programa La Fiesta de Marito el Rancherito. ¿Qué hora es, chupallita? 10 para las 7. Son las 10 para las 7. Andado y sereno. 10 minutos faltan para las 19 horas. Oye, comentarles que hoy le vamos a mandar saluditos a los que celebran su onomástico. Claro que sí. Y también a los que están de cumpleaños. Para todos los que cumplen añitos hoy, le mandamos un saludito acá de nuestro programa, que han pasado un día lindo, ¿ah? lleno de tortas de chocolate, que esa me gusta a mí, por eso digo. Llena de tortita, eso no es lo más importante, obviamente. Lleno de cosas buenas, rodeado, cierto, de su familia, que es lo más importante, teniendo salud, chiquillos, y algo que echarle al sartén, estamos al otro lado. Así que cumplan muchísimos años más. Y también a los que están de onomástico hoy. Me aparece ahí en la celebración de los santos hoy Adriano, Pancracio y Priscila. Así que los que llevan ese nombre, le mandamos saluditos de acá. También esperando que hayan pasado un día linda. Eso quiere decir un día lindo. Ya no más. 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Vamos a la música, vamos a hacer una pausita musical. ¿Con qué vamos a dejar a nuestros auditores, querido Chupallator? Los Intocables de Chile suenan acá, con el temita musical. ¡Jure! Esta no te la creéis ni vos, sí, Chupallita. Miren, ¿cómo se llama el tema nomás para que ustedes cachen de qué estamos hablando? Este tema se llama... Esta es la biografía de Chupallita. Y el tema se llama... Juré no tomar. Anda, a ver, no va. Yo juré lo mismo, di. Como 5 o 50 veces.

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4: 19 horas 4 minutos.

ya no más. Ya no más, chiquillos, estamos de vuelta. De vuelta, de vuelta. 7:04 p.m. Y tú estás escuchando La Fiesta de Marito, el rancherito, aquí por Radio Creación, la 99.3. Saludar a todos los que nos escuchan a través de nuestra señal online, www.radiocreacion.cl. También puedes escucharnos si tú sales de la comuna y ya no tienes señal, aunque la radio llega, pero muy lejos esta radio, ¿eh? Yo lo he comprobado. Lo he comprobado empíricamente. Cállate la baladita que te saqué, pues, chubayita. Lo compro empíricamente, no sé qué significa, pero suena bonito, sí. Así que si no puedes escuchar la señal FM, puedes escucharnos a través de internet, en www.radiocreacion.cl, como les comentaba. Recuerden, chiquillos, que están abiertos los canales para que te comuniques con nosotros a través del WhatsApp de la radio, más 569-9561-9712. Y también puedes llamarnos por teléfono si quieres al número de red fija, al 443-685525. Oye, todavía ando malito de la garganta. Voy a tener que hacerme, yo creo, unas gargaritas con algún brebaje ancestral. ¿Cómo le vendría ahí? ¿Un tintolio, compadre? ¡Ay, ay, ay! Si alguien tiene una recomendación para recuperarse la garganta, mándeme un WhatsAppito y me cuenta, chiquillo, ya. Ayúdenme, por favor, que llevo no sé cuántos días y... Y no, ya no sé qué hacer ya. Me dan unas ganas de llorar. Ya nomás. Oye, vamos a la música de inmediato. Sin antes contarle, ir a nuestra sección Datos Curiosos que no le interesan a nadie. Claro que sí, alarma de datos curiosos. Hoy día les voy a contar que se celebra... Yo siempre les he dicho que me sorprende esto, que haya día para todo. Hoy día se celebra el Día Mundial de la... Usted no lo va a creer, pero es verdad. De la alergia. No sé si reír o llorar. Entonces yo me pregunto, o sea, si yo tengo alergia, ¿tengo que hacer una fiesta? Porque si hoy día es el Día Mundial de la alergia, no sé qué hacer. No sé si ponerme triste, si celebrar. Pero un datito que les traje, ¿eh? Hoy día se celebra en todo el mundo el Día de la Alergia. Eso. Hoy un día como hoy también nació el gran Tito Noguera, que en paz descanse, nos dejó hace poco este tremendo actor chileno, Tito Noguera. Nació un día como hoy. Cumpliría, creo, como 83 años, si no mal recuerdo, si estuviera en vida. También el otro datito que les traigo es que, en relación, ¿cierto?, a lo que estamos viviendo de este Mundial de Fútbol, que debo ser honesto y todo bastante desconectado, pero algo cacho ahí en las redes sociales. Un día como hoy, pero del año 2014, la selección de Brasil, allá en Brasil usted sabe que todo grande en Brasil, todo grande, Brasil recibió la media boleta, Alemania le ganó 7-1 ahí en su propio país. Oye, pero qué cosa, ¿no? El Mineirazo, creo que así se llama, este acontecimiento futbolero, donde Alemania le ganó 7-1 a Brasil en su propia casa, quedó para la historia. Así que eso, Brasil. Oye, toda la gente está yendo a pasear a Brasil. Vámonos a Brasil, chupallita, para conocer unas garotinhas y pegarnos unas zambitas, ¿eh? Ya nomás, como te vería, guacho. Vamos a la música mejor. Vamos a dejarlo con los charros de Luchito y Rafael. Esto que se llama Échame a mí la culpa. Póngale, chupallita, ¿eh?

Ya estamos de vuelta, chiquillos. Estamos de vuelta. 7 de la tarde con 15 minutos. 19 horas con 15 minutos. Y tú estás escuchando la fiesta de Marito el Rancherito. Pero yo no estaría aquí si no estaría. Si no estaría. Se me lengua la traba, hombre. Sin la compañía de mi compadre Chupallita, que está aquí en los controles, buscando la música. También me chacharé aquí mientras ustedes escuchan la música. Nosotros aquí estamos en reunión de pauta. Ya no más. Avanzando la tarde, recuerda que hasta las 8 te estamos acompañando, ¿eh? De lunes a viernes acá en tu programa La Fiesta de Marito el Rancherito. 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Ya nomás, oye, le quiero mandar un saludito a quien está escuchando la radio en este momento, ¿eh? Después de bajar de las alturas. Mi compadrito Miguel Neira, que está escuchando la radio ahí, saludos para él y para toda su familia. Mi vecino, que es muy re buena tela, me dijo que le regalara un temita bueno. Así que le voy a regalar, mire, este temita, que hace algunos años, varios años atrás, deben ser como unos 15 años, grabamos junto a algunos amigos, junto a mi hermano también, en un proyecto musical que se llamaba Grupo Huracán. Ayer estuvimos escuchando algunos temitas. Le voy a regalar este temita. Me dijo un tema bueno, yo creo que este tema es muy re bueno. Y se llama El Burrito Consolador. Suena aquí, en la fiesta de Marito el Rancherito. Este es el Grupo Huracán. Vamos a recordar un poquito.

0: Ya nomás, chiquillo. Oye, qué lindos recuerdos. Qué lindos recuerdos, tengo que decirlo. Me llegué a emocionar. ¿Verdad que sí? Se me emociona al escuchar. Oye, 15 años atrás, grabando este disco con mi hermano y con amigos del grupo Huracán. Qué bonito. Ya. Bueno, ¿seguimos avanzando? Claro que sí. 7 de la tarde con 24 minutos. Tú estás en la compañía de tu programa La Fiesta de Marito el Rancherito. Recuerda que tú puedes pedir tus temas igual. Claro que sí. Puedes pedir tus canciones favoritas, puedes mandar tus saludos, mandar algún avisito también, ¿cierto? Algo de utilidad pública también podemos aquí cooperar con eso. Y puedes hacerlo a través del WhatsApp, más 569-9561-9712. O si quieres llamarnos también lo puedes hacer a través del 443-685525. Y Chupallita estará atento para contestar tu llamado. ¿Eh? Y te dirá, con esa voz varonil y sensual,
1: ¿en qué podemos ayudarle?
0: No, mentira, si mi compadre tiene voz de locutor igual, ¿eh? No se crea, ¿eh? Yo le sé aquí, pero no, tiene una voz, pero para enamorarse. Ya, y tampoco tanto. Ya nomás. Oye, compadre Chupallita, vamos a la música y después de esto nos vamos a nuestra tanda. A nuestra tanda de auspiciadores, quiero decir. ¿Sí? ¿Con qué vamos a dejar a nuestros auditores, mi estimado Chupallita? Estos son los machos de la cumbia. Y esto se llama Como Hojas al Viento. Suena aquí en La Fiesta de Marito.

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6: 19 horas, 31 minutos.
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0: Aquí llegamos por Compita de vuelta. Estamos por acá contigo, acompañándote. Tú que estás en, tal vez en tu casita, calentito. Ya, mucho aplauso. Oye, tú que estás calentito, a lo mejor ya en tu casita, poniendo ahí las patitas al ladito de la estufa. O también me pasa, te cuento, Chupallita, me pasa que tengo un silloncito que puse al lado, pero al lado de la estufa, sí. Faltó poco para que lo pusiera dentro de la estufa. Porque estos días que ha hecho tanto frío. Y cada vez que me voy a sentar, está mi gata ahí. Y me da a veces me da pena sacarla, y a veces ya le agarro, lo saco con mucho cuidadito, sí, porque hay que cuidar a sus mascotitas. La saco con mucho cuidadito, le mando dos pipes por la oreja. No, mentira, no va a creer eso usted. No, la saco con cuidadito, agarro el coquincito y lo levanto para que ella salga ahí de su silloncito, calentita, con las patitas para arriba, se calienta la guata, y después así mismo me pongo yo. Con las patitas para arriba, así me caliento la guatita, así con la estufita, igual que un gatito. Oye, es verdad. Iticuri se llama mi gatita, la Iticuri. Ahí se va, yo le digo, oye, si yo puse este sillón para mí, no lo puse para vos, que estáis aquí. Después me voy a sentar, otra vez está ahí, de vuelta después con la cola y las patas así colgando, durmiendo. Y de repente la dejo porque me da pena despertarla. Yo digo, yo, si está, ponte que esté soñando con un gatito, que le está castigando la picardía, y la voy a despertar, yo no, así que la dejo ahí, me siento en otro lado. Pero cuando tengo mucho frío, cooperó nomás, ¿qué va a hacer? Ya nomás, oye, bueno, ya nos queda poco programa. Tú puedes seguir llamándonos o mandando tu mensaje de WhatsApp. Más 569-95-6197, el WhatsApp de Radio Creación. 443-685525, el número de red fija, también nos puedes llamar.
1: Se me oye,
0: no sé qué hacer con esta garganta. Voy a tener que hacer otra vez las gárgaras con tachuela, compadre, para sacar toda la... esta carraspera que tengo. Recordarles que para mañana el pronóstico del tiempo, chiquillos, anuncia nublado. Parece que se van las lluvias. Fue poquita la lluvia, pero bueno, algo de algo servirá, ¿cierto? Para que crezcan las plantitas y la siembra y todas esas cosas ricas que nos esperan a futuro. Mínima 7 grados, máxima 12 grados acá en la comuna y en las ciudades aledañas. Nuestras ciudades son donde generalmente viajamos los que vivimos en esta comuna, Chillán, Los Ángeles, Concepción. También va a estar muy similar, prácticamente idéntico el pronóstico del tiempo, como va a estar acá en la comuna de Cabreros. Un ratito ahí para los que viajan, ¿ya? Estudiantes también que viajan. Todavía les queda alguno una semanita, los universitarios. Parece que la otra semanita ya van a tener descanso. Eso. Vamos con otro temita musical. Y a la vuelta seguimos chachareando. ¿Con qué vamos a dejar a nuestro...? ¡Aún más! Sí. Hoy me acordé de la sopa y pilla, por eso salió esa sonrisa. Usted me cuenta, Chupallita. Ah, ¿verdad que usted me contó que íbamos a regalar este temita musical, pues, de Santa Feria con el grupo Zumbale Primo? Porque queremos que todo lo que nos están escuchando les vaya súper bien. Vamos a dejarlo con esta canción. Póngale nomás.

no sé si reír o llorar, güey.

Eso era pues. Eso era pues. De vuelta estamos, chiquillos. Ay, digo, no es un gavilán, es un gallo. 7 de la tarde con 45 minutos. Tú estás escuchando la radio.

Otra cosa va a estar escuchando, ¿cierto? Está escuchando la fiesta de Marito el Rancherito a través de la radio, eso quería decir yo. A través de la 99.3 y a través también de la señal online. www.radiocreación.cl. ¿Cómo ha pasado el tiempo? Y uno, nosotros que somos de la generación, no sé si somos la generación X, Z, W, ya ni me acuerdo. Pero hemos pasado chuballita la transición, ¿eh? Desde ayer nos acordamos, yo les comento que mientras suena la música que chachareamos con chuballita, nos acordamos de esos tiempos cuando jugábamos a la pelota, las pichangas en la calle, cuando las calles eran de tierra, no había ni una calle pavimentada. Y hacíamos los arcos con las mochilas, o los arcos con la ropa, o le poníamos un palito y afirmábamos, buscábamos unas piedras por ahí, le sacábamos los ladrillos a alguna vecina. Y hacíamos los arcos, ¿te acuerdas, chupallita? Y jugábamos hasta que se oscurecía, sí, me acuerdo. Oye, qué tiempo aquello. Y ahora los niños, pucha, encerrados en las casas, con el celular ahí, con los juegos, son otros tiempos. Tenemos que tratar, es difícil para los que somos padres a veces controlar eso, ¿eh? Porque vivimos en un sistema igual, en una sociedad donde el tiempo cada vez más escaso, donde cuesta dar tiempo, pero es importante, y donde los niños a veces igual se entretienen. Pues, nosotros en ese tiempo no teníamos la posibilidad, porque a lo mejor si hubiésemos tenido esta tecnología, a lo mejor hubiese pasado lo mismo. Pero resulta que daban monito una vez en la mañana por los canales de la televisión abierta y nada más. Por el resto, teníamos que usar nuestro ingenio para jugar, para hacer los... Uno jugaba haciendo bolitas de arena con barro. Hacía puras tonteras, sí, pero lo pasaba bien, pues, ¿sí o no? De manera sana. Jugábamos al trompo, a las polquitas, andábamos tonteando todo por acá y recorríamos todo el pueblo jugando a las polcas. Pero lo pasábamos lindo. Lindo, lindo. Ya. Ese fue la sección Nostalgia y Melancolía. Ya. Vamos a la música nuevamente y a la vuelta yo creo que ya nos vamos a estar despidiendo, ¿ah? Porque ya, claro, ya son prácticamente 10 para las 8 de la tarde. ¿Con qué vamos a ir a la música, querido Chupayator? El grupo Disparo. Bueno, este grupo igual me gusta. Disparo, disparo, disparo. Suena aquí y esto se llama, ¿cómo se llama? Mil lágrimas. ¡Wow!

Ya no más, chiquillos. Volvemos, pero para despedirnos. Ha sido un gustazo, como diría un amigo. Haberlo acompañado este ratito. Nos encontramos mañana a las 6 de la tarde acá en tu Radio Creación, la 99.3. Así que te vamos a estar acompañando nuevamente. Que pasen un lindo resto de tarde, que pasen una buena noche, una noche tranquila, que puedan descansar y reparar esos cuerpos, hombre, por Dios. Ya para que mañana se levanten alentadito, como dicen los viejitos, para que te levantes alentadito, sí. Ya, y puedas hacer todas las cosas que quieres hacer mañana. Porque todo lo que te propones lo puedes hacer con disciplina, por supuesto, y también con fe, lógico, hay que creer, siempre. Así es que un abrazo para todos, gracias por haberse acompañado con nosotros. Nos vamos, chupallita, un gustazo, compadrito, haber compartido con usted también. Y nos encontramos mañana a las 6 de la tarde, Dios mediante, chiquillos. Vamos a dejar ¿con qué cancioncita vamos a dejar a nuestra audiencia? Fiesta, vamos a dejar con una fiesta de los Dinos de Chile. Y nosotros